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0: Son las 6:06.
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1: Oigan, ya son las 6:10 p.m. iniciando estas leyendas, tus leyendas, esa música del recuerdo que te hace recordar, que te hace vivir, que te hace amar.
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1: Por el momento te dejo con la canción de la Sonora Santanera, se llama Congoja, y iniciamos fuerte, sí, claro, Chicoché, cantándonos, interpretándonos Macorina. Las 6:10, teléfono en cabina. Ya te lo sabes, 271-316-1249. Comunícate ahora.

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1: Bueno, bueno. Ah, me colgaron. Así no se vale, ¿eh? ¿Por qué me cuelgan? Si nos están haciendo el favorzote de llamarnos, contesten al aire, no pasa nada. Nada más se van a enterar todos en ese preciso instante de qué canción nos están solicitando, de a quién le quieren mandar un saludo. Así que no pasa nada, ustedes tranquilos, que yo soy el que tiene que estar nervioso, hombre. Mientras tanto, iniciamos con la lectura de los mensajes que ya están llegando. Y gracias, porque solamente ustedes saben que si piden antes de las 6:30, es garantía de escuchar sus leyendas, ¿eh? Así que por acá, a ver. Dice, por acá tenemos audio, ¿eh? Tenemos audio, hola.
2: Cachorro, buenas tardes.
1: Muy buena tarde.
2: Reportándonos un ratito, aunque sea, ya vamos de salida de la chamba.
1: Pero eso es, mi queridísimo Chayote.
2: Feliz inicio de semana.
1: Gracias.
2: Para ti, todos los escuchas.
1: Gracias.
2: Pasen bonita tarde. Nos reportamos mañana otro rato.
1: ¡Órale!
2: Exactamente el Chayote.
1: Eso es Chayote. Eso es todo. Que se escuche que Chayote está en Jarochilanda, banda. Las 6:15, tengo que ir a un corte comercial. Pero regreso en breve contigo. ¿Y qué crees? Obviamente, regresando, tenemos mucha música, tenemos mensajes y tenemos buen cotorreo en las leyendas. Acuérdate, hoy hasta el viernes el cachorro estará de 6 de la tarde a 12 de la noche. Vámonos al corte y volvemos en breve.

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0: Oye, rapidísimo, que fuimos al corte y regresamos, ¿eh? Son las 6:18. Y por aquí tenemos más mensajes, claro, y obviamente. Buena tarde para todos. El buen Chayote, para que no se les olvide. Ya se comunicó con nosotros. Desde el domingo estuvimos echando buen cotorreo con el buen Chayote. Saludos para todo el bello y hermoso puerto de Veracruz. Hola, buenas tardes. Saluditos aquí en el portable 17 de Chocamán. Eso es todo. Se empiezan a reportar más y más y más y más, ¿eh? ¿Me podrían poner la canción de El Farolero? Gracias, bonita tarde. Saludos. Oigan, también saludos para la banda que anda repartiendo las distintas, ¿cómo se llaman? Paqueterías. Aunque no nos patrocinan ni tienen paquetes con nosotros, pero pues ahí les va, ¿no? Mercado Libre, de otras tiendas departamentales que sí están trabajando con nosotros. Muchísimas gracias. El buen Rafuca, que ya se comunicó por acá. No sé, no he reproducido el audio y he visto el mensaje, porque cada cosa que dice ese hombre. Mientras tanto, continuamos con las complacencias y por acá vamos a buscar el farolero. Y creo que es de José José, si no estoy mal. No cabe duda que cada día voy ampliando más mi biblioteca musical mental. Muy buenas tardes, cachorro. ¿Me podrías poner este par de canciones? El muerto se fue de rumba con Chicoche y otra de... Ah, ok. Con los Embers, la yaquecita. ¿A poco la tocan los Embers? ¡Qué óbolas! Y eso sí está raro, ¿no? El muerto... se fue de rumba, dice. Aquí sí, mira, aquí está Chicoche. Y por el otro lado, la yaquecita con los Embers. Perverso. Oigan, les recuerdo que si nos mandan mensajito, digo, no es para que se espanten y digan, ya no lo voy a mandar, no, mejor complementemos bien la información. Salúdennos, pídanos sus temas, pero también díganos dónde nos están escuchando para saber a quién y a qué colonia, a qué barrio, a qué comunidad, municipio, ciudad, hay que mandarle saludos, ¿va? Así que la terminación 7298 por acá solicitando el tema de El Muerto se fue de rumba y también la yaquecita con los Embers ya está, ¿eh? ¿Me puedes mandar saludos a los amigos Tino Beto que están en... Ah, ok, que están trabajando duro. ¿Me puedes poner la canción de Junior Clan, porfa? Ok, una, la que yo quiera, perfecto. Vamos a sacar algo de los prohibidos, de la música de los Junior Clan viejita. A ver si les gusta el tema que acabo de programar. No les voy a decir hasta que le escuchen, es para ustedes. Sandra Luz, excelente tarde, hermosa. Mira, un beso para ti. No, para ti no creo que poder mandarte un beso, Monroy, pero bueno. Para allá en frecuencia, aquí andamos. ¿Me puedes poner la de La Diferencia con Vicente Fernández? Mira, primero me pedías acá que la recen y que no sé qué. Ahora ya La Diferencia. Te digo, Monroy, de veras contigo. Te va a pasar al final lo del infierno negro, ¿eh? Por cierto, ya no se ha comunicado, ¿eh? Otro beso, mira. Mari de Fortín, ¿cómo estás? Dice, bienvenido a tu casa, que tengas un excelente día. Por favor, llorar quedito. Para Mari de Fortín, guapote, besotes, gracias. Al niño no le avienten juguetes y saben que es juguetón, ¿eh? El bomboro, bomboro, quiña, quiña. Épale, ahí estamos con llorar quedito. Y hasta ahí nos quedamos. Porque si me acabo los mensajes al rato que leemos. Mientras tanto, nos vamos con música. Se llama El Farolero y te recuerdo que tú escuchas, sí, claro.
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0: Seis con veintidós.

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1: Y a gozar.
2: Eso, nos solicitaron algo de los Junior Clan, me dijeron que lo que yo quisiera. Y sí, pues me acordé de este tema.
1: Y a gozar. ¿Con quién?
2: Que fácil, fácil ha de tener mi edad, mano.
1: Clan.
2: 6 de la tarde con 36 minutos. Estas son las leyendas.

0: Vámonos a un corte, regresamos. Estamos en las leyendas. Y ya son las 6:45. Y yo prefiero llorar quedito. No tardamos nada, volvemos enseguida. Estamos contigo.
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1: 28 grados centígrados. Son las 6:48. 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
0: Venga, saluditos hasta Cosamaloapan, mi bella y hermosa María. Mira, ya me habló y dice que hago repartición y que a ella no le toca. ¿Cómo que no, hombre? Acuerda que la Biblia dice que los últimos serán los primeros, ¿eh?

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1: Oye, pues 8 minutos y ya serán las 7 de la noche. Oye, no manches, está yendo bien rápido el tiempo, Mientras tanto, vámonos con mensajes. Tenemos muchos mensajes, Ay, por cierto, ¿qué creen, muchachos? Sí, hoy vamos a tener también promoción de tortas pavos. Eso, ahorita vamos a empezar a regalar más tortugas ninjas. El buen oficial Matute por acá reportándose. Buena tarde. Y se puede poner algo de Liberación, el muñeco para el maestro. Segurín, maestro Segurín. Te escuchamos en Izhuatlán del Café, claro. Ok, Liberación. Tarararán. El muñeco perfectísimo. Dijeran allá en mi pueblo, en el no te vayan a mover. Por acá dice, andan al 100%, a ver, audio.
2: Tardes, Cachorro, comparte una canción. ¿Cuál? De Meralos. Una tarde fue, gracias.
1: Una tarde fue. ¿Qué pasó esa tarde, los temerucos? Ahora pues, ahorita te lo ponemos. Mientras tanto, por acá seguimos avanzando. Dice, hola, Cachorro, gracias igualmente para ti. Gracias, corazón, igual para ti desde Orizaba, Cachorro. Hasta Córdoba, gracias. Jajaja, ¿qué pasó, el infierno? Se con los saludos que le mandaron, ya lo corrieron de su casa. Y hasta le prohibieron escuchar la radio y se le quitaron el radio del coche. Te pasas, Monroy, neta que te pasas. Alberto, buenas noches. Dice, buenas tardes, por favor, ¿me pudieras poner la canción de Mi Niña de Los Ángeles Negros? Por favor, muchas bendiciones para ti. Soy Vicky de Cuautlapan. Perfectísimo. Oye, ya le había dicho a Vicky que su nombre me suena muy refrescante. Así que, qué bueno, ¿no? Ahí está agregada mi niña de Los Ángeles Negros, perfecto. El buen Javidú, ¿cómo andas, Javidú? ¿Cómo andas, Javidú? Hasta aplausos te da la banda, Cachorro, ¿puedes poner la canción de Pepe Aguilar por Mujeres Como Tú? Acá te escucho en Tapachula, Chiapas, ¿neta? Órale, amigo, ¿qué andas haciendo en Tapachula? Oye, Tapachula, Chiapas es muy bonito. Bueno, de hecho, todo Chiapas es... Les tengo que confesar esto, jamás pensé visitar Chiapas, no estaba como en el mapa de los lugares a conocer, y tuve la oportunidad, obviamente por trabajo, pero chulada, chulada, lo único que les puedo decir. Comitán, no manches, en Comitán hay unos lugares, es un paraíso ahí. Ahora, Cachorro, ¿me puedes poner la de Caray, soy Mari del Campestre? Claro, Mari. Me imagino que con el buen Juan Gabriel, ¿verdad? Perfecto, ahorita te vamos a ir poniendo todos los temas. Y mientras tanto, ¿quién se comunica de este lado? ¡Hola!
3: ¿Qué onda, mi estimado Cachorro? Buena,
1: ¿qué pasó, Texcagua?
3: ¿Dónde lata? Como todos los días, una melodía. Ojalá tenga tiempo poner a... Creo que es Invasores de Nuevo León.
1: Ajá.
3: Para ti, mi amor, creo que se llama la canción.
1: Para mí.
3: Aquí estamos.
1: Órale, pues, los Invasores con Para ti, mi amor. Ahí está, hombre. Y uno más. Tenemos tiempo para uno más. Cachorro, buenas tardes. ¿Me puedes regalar la canción de Acapulco Tropical, El Cangrejito Playero? Te escucho en Cuautlapan. Gracias y bonita tarde. Claro que sí, con El Cangrejito Playero. Eso es todo. Y pues bueno, vámonos con música. Te voy a dejar con esto a cargo de quien de Liberación. Se llama El Muñeco. Ah, pero ¿qué crees? No te lo dije, ¿verdad? Que tú estás escuchando.
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5: 28 grados centígrados. Son las 7 con 4 minutos. 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
6: Allá a las 7:04 y el tema lo solicita nuestro buen amigo el Javidú, que dice que anda allá en Tapachula, Chiapas, hermano, y sonando hasta Tapachula, la mejor Córdoba. ¡Qué chulada, yeah!

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1: Y como dijera el buen Lalo Mora, bonita. Saludos para mi buen Texcagua, viene en carretera segurito. Y debe de venir por ahí también el convoy y toda la banda. Saludos para los que andan manejando y vienen hacia Córdoba o van hacia algún punto. Que lleguen con bien a su destino.

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6: 28 grados centígrados. Son las 7 con 18 minutos. 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

0: Oye, las 7 de la tarde con 38 minutos, ya es las 7 de la noche. Y continuamos con más música. Perfectamente. Saludos para Don Charlie allá en Tozongo, que se reportó con nosotros y que quería algo de música. Dice por acá que le pusiéramos el querreque con brindis. Ahora sí, el querreque con brindis, venga. Y también tenemos pendiente el cangrejillo playero, perfecto. Tarararam. Y nosotros seguimos avanzando con más mensajes de este lado. A ver, por acá, ¿qué dicen? Cachorro, muy buena tarde. Hay unas leyendas de Hilda. A ver si me puedes poner... No me arrepiento de este amor y fuiste... Gracias, aquí, escuchándote. Escuchando las leyendas, venga. A ver, vamos a buscar a esa artista que dices que se llama Hilda. Bariram, pam, pam. A ver, aquí está, no me arrepiento de este amor. Perverso, Taxi Tocha, adelante.
1: Cachorro, cachorro, ¿qué están escuchando?
0: ¡Qué show!
1: A mí se me hace que el oficial Matute te va a reclamar de que él no le llega ningún beso.
0: ¡No!
1: Dale, cachorro, ¿qué te escucho?
0: No digas eso, Taxi Tocha. ¿Cómo crees, Taxi Tocha? Se me hace que fue indirecta, el que anda reclamando eres tú, mano. Sandra Luz, gracias por reportarte. Audio, adelante.
2: Cachorrito, felicítame a mi hijo Ángel Tadeo, que hoy está cumpliendo 1 año y 7 meses con la canción de Los Temerarios, Luz de Luna. Gracias, que tengas bonita tarde.
0: Órale, hermosa, ahorita te ponemos Luz de Luna. Órale, mejor al bebé le vamos a poner cuando la luna se pone regrandota. Como una pelotota. Alberto, gracias por tu imagen, hermano. Gracias. Y por acá tenemos audios. Adelante.
3: Hola, cachorro. Buenas tardes. ¿Me puedes poner una leyenda de los Tigres del Norte de la Puerta Negra, por favor?
0: Órale, la Puerta Negra. Desde chiquillo, ¿eh? Escuchando buena música, mano. Y nos dejaste otros 2 audios. ¡Ah, la Hartos!
4: Buenas noches, amigo cachorro.
0: Hola, Máximo.
4: ¿Me pone una leyenda?
0: Sí.
4: De los Tigres del Norte, la fuga de Carlos Rojo.
0: Órale.
4: Saludito para usted, cachorro.
0: Gracias, Máximo.
5: Hola, buenas noches, cachorro. ¿Me puede poner una leyenda de Pedrito Fernández? La de la mochila azul.
0: Órale, pues ahorita la buscamos. Y nada más, venga, qué bueno, dice. Tarararán, tan, tan, tan. Tócale, Santanera. Por trabajo para una empresa agropecuaria de Córdoba, nos encontramos acá trabajando hasta el sábado, padre. El domingo salimos a dar la vuelta, pero el lunes nos movemos a Chiapas de Corzo. ¡Ah, Chiapas de Corzo! Ya de ahí nos retornamos al Cañón del Sumidero. ¡Qué bueno! Disfrútalo, mano, disfrútalo. Cachorro, buenas noches. Oye, carnalito, por favor, algo de Rigo Tobar, El Testamento. Muy buena, Roland. Aquí presentes como todas las tardes, brother, José Manuel. Órale, pues, El Testamento, venga. Y ahorita que dijeron testamento me acordé de la licenciada Patty Lick. ¿Cómo anda? Buenas tardes. Sí, muy buena tarde. ¿Me puedes complacer, porfa, con la canción de Gerardo Díaz? Mi última caravana, una canción de los Huracanes del Norte con el Bohemia. Con el alma bohemia. Gracias, te escucho aquí en mi trabajo. Gracias a ti. Oye, por cierto, saludos también para el buen Rafa Rafuca, que viene con su primo. Que se me hace que es otra cosa, no es su primo, pero bueno. Yo digo que no es el primo. Algo hay ahí, pero yo no puedo hablar de más. No puedo decir nada. Cada quien sus gustos. Así que, Rafa, pórtate bien, por favor. Ya son las 7:43 y vámonos con música. Te voy a dejar con esto a cargo de Brindis. Se llama El Querreque y disfrútalo. Nosotros estamos...
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0: Son las 7 con 50 minutos. 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
1: Eso, hombre. Oigan, solo faltan 4 minutos para las 8 de la noche. 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Déjame preguntarte y hacerte la siguiente pregunta, ¿eh? Ahora sí que adivina, adivinador. Y ahí te va, ¿eh? Bien fácil la pregunta. ¿Cuál es el día? ¿Cuál es el día que empieza con M? Que no es martes, pero tampoco es miércoles. Sí, está bien fácil. ¿Cuál es el día que empieza? Que, ya. Ya hasta me equivoqué, ya ves. ¿Cuál es el día que empieza con M, pero no es martes? Ni miércoles, esa es la respuesta. Solo audio, solo quiero audios, banda. 2 minutos y las 8.
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1: ¡Ey! Las 8 de la noche con 13 minutos. Vámonos con mensajitos. Por acá me solicitaron el tema de los ojos bonitos y ya quedó, ¿eh? Dicen... Ah, me falta la D con el alma bohemia. De los huracanes del norte. Perfecto. Ahorita te la pongo. El bomboro. Exactamente, hermano. Y... a ver... ¿No les ha pasado que de repente no saben lo que iban a hacer, pero sí se acuerdan? Pues así estaba ahorita. Dice, ¿qué tal, acá reportándome el máster de JC Herrería. Saludos al Popeye, que mañana es su cumpleaños. ¿Cómo que mañana es su cumpleaños? ¿Va a haber fiesta? Si va a haber fiesta, me invitan, ¿eh? Yo mañana presente, presidente. ¿Qué onda, mi cachorro? ¿Cómo andas? Porfa, una canción para Señorita Misterio. Algo de Pedro Fernández, la de Me Encantas, dedicada para ella, por favor. Dile que le mando un fuerte abrazo y un beso. Y por ahí que me conteste si quiere salir conmigo. No, por favor, dice. Órale, pues, entonces dices que quieres... Tan, tan, tan... ¿Quieres la de Me Encanta? Ok, Me Encanta, Pedro Fernández, perfecto. Hola, cachorro, muy buena tarde. Me estoy reportando aquí desde Orizaba, Veracruz. Soy el rompecorazones. ¡Qué óbolas! A ver si me puedes poner la canción de... Corazón de los Felinos. Órale, pues, ahorita te la pongo. Por favor, si no hay mucha molestia, y gracias, excelente turno. ¡Ánimo, cachorro, ánimo! Gracias, carnal, ¿eh? Me diste una palmada en el mero hombro. Solamente los caballeros sabemos qué significa eso. Dice, hola, cachorro, ¿me podrías complacer, porfa, con la canción de José José, A Esa? Bien, entonces, muy buen tema. A Esa. Oye, y por cierto, ese tema de... De Hilda, Hilda se llama, ¿no? La de No Me Arrepiento de Ese Amor. Es muy buena. Dice, por aquí, ¿me puedes poner Hasta Que Te Conocí de Juan Gabriel? Claro que sí, preciosa, yo te pongo, híjole, te pongo hasta tienda. Nah, no es cierto, no te creas, es con todo respeto. Hasta que te conocí, perfectísimo, ahí está ya. Y dice por acá, ¿quién es? Ah, ya me acordé. Una canción de la Sonora Tepejana, porfa. La de Gracias Amor. Bien, pues con gusto y con ganas se la pongo. Gracias, gracias amor de la Sonora Altepexene. Ran, dan, dan. El buen César Hernández, adelante carnal, ¿cómo andas?
2: Es mañana cachorro.
1: ¿Mañana qué? ¿Qué es mañana? Ay, ¿qué pasó? ¿Qué? Que alguien me diga que es mañana. ¡Ah, ya! Ya, ya sé qué. Pero no me dijiste que A ver, ¿qué dicen acá?
2: ¡Mañana!
1: No entiendo, muchachos. ¿Mañana qué va a pasar mañana?
3: Mañana, cachorro, mañana.
1: Ah, ¿y luego qué va a haber mañana? ¿Fiesta o qué? Todo el mundo me está mandando...
4: Es mañana.
1: ¡Ojo, ojo! Ya se la saben, ¿eh? Ya se la sándwich. Si mandaron ya un audio... ¿Y creen ustedes que es la respuesta correcta? Ya no manden preguntándome, ya no pongan la adivinanza, la respuesta, no. Porque se va a mover y si hay alguien que mandó a las, 6:55, al igual que ustedes, un mensaje, y por segundos, por microsegundos, ustedes mueven ese mensaje, pues ya van a tener que perder, ¿eh? Así que si ya lo mandaron, ahí déjenlo. Y ahorita yo reviso y veo quién ganó.
5: Cachorro, cachorro, ¿cómo se llama esta canción que está?
1: Ay, mi amor.
5: ¿Cómo se llama, por favor?
1: Se llama No Me Arrepiento.
5: ¿Estoy bien? ¿Será mañana?
1: Se llama No Me Arrepiento de Este Amor, es la que estaba yo mencionando. Mientras tanto, tengo que ir a un corte comercial. Yo regreso en... rapidísimo.
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0: Son las 8 con 20 minutos. 26 grados centígrados.

0: le invito unos tragos.
1: ¿Cómo no, compadre? Eso no se le niegan a nadie. 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
1: Oigan, con dedicatoria especial para la señorita Misterio, el tema es de Pedrito Fernández. Bueno, ya Pedrote, porque está grandote. Se llama Me Encantas.

0: ¡Vámonos un corte y regresamos! Tú y yo estamos en Las Leyendas. 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
1: Las 8:35, sí, es el Divo de Juárez. Es Juan Gabriel quien nos trae, quien nos presenta Hasta que te conocí. ¡Excelente noche!

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0: Tenemos que ir a un corte rapidísimo. Oye, gracias y saludos a mi carnal del AU que acaba de pasar y nos saludó. Gracias por ir en frecuencia de la mejor 92.1. Corte y regreso rapidísimo.
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1: Son las 8:48. 26 grados centígrados.
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0: Oye, tan solo 11 minutos y serán ya las 9 de la noche. ¿Es neta? Se fue rapidísimo el tiempo y aún tenemos algunas complacencias pendientes. Por cierto, nos hablaron de Lomas Coatepec. Saludos a mi buen amigo Elías. Allá en Lomas Coatepec nos pidió algo de Super Lamas. La neta no pudimos contactar bien la llamada, que estaba fallando un poquito la señal. Pero claro, amigo, ahorita te pongo algo de Super Lamas. Te voy a complacer con el boleto, va. Chapitas, también tengo mensajes por acá. También el Chapitas. Y la terminación 3974. ¿Qué dices, hermoso?
6: Buenas noches.
0: Ah, perdón, hermosa. Adelante.
6: Buenas noches. ¿Es mañana?
0: Es mañana.
7: Llevé a pasear.
0: Y por acá me manda otro mensaje y dice, jajaja. Ah, sí, porque te moviste el mensaje, ya vi.
8: Cachorro. Es mañana.
0: Eso. Ahorita yo ya le estoy mandando mensajes a las personas que ganaron. Ya se la saben, así funciona esto, ¿eh?
9: Hola, Cachorro, buenas noches. Ya puso la canción de mi hermana, la mochilita azul.
0: Ahorita
9: no
0: te la pongo.
9: No lo he escuchado, Cachorro.
0: Ah, espérame tantito, hombre, aguántame tantito. Ahorita te pongo la de la mochila azul. Eso, la de la mochila azul de Pedrito Fernández. Programadísima, vamos paso a pasito porque no puedo poner todas a la vez, amigo.
10: Pues mañana te vas a mochar con las tortas.
0: Dice por acá, no manches, tu mensaje llegó ya bien tarde, mano. Dice Cachorro, disculpa. Ahorita, pero pues sí, imagínate cómo te va a poner dos canciones del mismo artista a la vez, hermano. Órale, pues ahorita te la pongo. Gracias por recordarme, venga.

0: ¿Qué creen? ¿Quién creen que ya contestó? Claro, la señorita Misterio. Ya contestó, ¿eh? Hola, cachorro, buenas. Oye, sé que me puedes complacer con la canción de Los Cumbión, con palomitas de maíz. Soy Susi, escuchando desde la casa de colorines. Vale, ahorita te la pongo, va. Ah, dice cachorro, lo que quería decir es que mañana es el cumpleaños del Popeye. Ah, órale. Mañana es cumpleaños de el buen Popeye. Y por acá dice, ¿puedes complacerme con la de 40 y 20 para la señorita Misterio? Si me da chance, si me da tiempo, ahorita te la pongo, ¿va?
1: Cachorro, cachorro, cachorro, ponme una canción.
0: ¿Cuál quieres?
1: De Feliz Noche Rompe Corazones, aquí te escucho.
0: ¿Cuál?
1: Así te escucho, cachorro. Así te voy a escuchar.
0: Ah, su toxitoche, te va, todo mundo se va enterando que va escuchando a la mejor.
1: Cachorro, cachorro, cachorro, ponme una canción de Feliz Nos Rompe Corazones.
0: Ya, ya, ya, ya te la pusimos, ya te la pusimos, taxitoche, ya sabes. Aquí es rápido. Ahora mira, los paparazzis, dice por acá. Ay, paparazzis, me pasaron viendo. Dice, solo para escucharla, por favor, ¿me podrías complacer con la canción de Una Chiquilla Está Llorando? Con Carisma, de Fito Ramírez. Buenas noches. Órale, pues, ahorita te la pongo. Perfecto. 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Venga, venga, venga. Buenas noches, ¿me puedes complacer con la canción de Amor de Primavera, de Gali Galeano? Venga, vamos a ver hasta dónde nos da tiempo ir, poniendo música, porque, ¿qué creen? La neta, les voy a ser honesto, ni me había dado cuenta, mano, que ya solamente faltan 7 minutos y serán las 9 de la noche. El bomboro, bomboro, quiña. Venga, eso, gracias. El bomboro, bomboro, quiña, quiña. Dice César Hernández, no, pero el otro, el que me mandaste, el del después, mano. Quiña, quiña. Ya me está echando bronca. Cachorro, los saludos de Mari del Campestre. Cachorro, te saludo el potrillo. Saludos, mi querísimo potrillo. Yo la contemplaba como la decía. Voy a leer un mensaje, pero no voy a decir quién es. Dice, ahorita que terminen las leyendas, puedes poner la canción del color de tus ojos, porfa. Y no seas malito, también por ahí apúntame la lista para la señorita Misterio. Ay, eres uno de veras, canijo. Oye, mientras tanto, les late si nos vamos con otra pregunta capciosa. Las últimas tortas, porque ya regalamos las primeras, ya se fueron las segundas, y ahora... Ahí te va, ¿eh? Ahí te va. Esta sí está buena. Y no, no, señoras y señores, no tomen y piensen mal, que no es albur. Ahí te va. Dice y sigue lo siguiente. Tengo rabo y no soy perro. Tengo cabeza y no pienso. Tengo dientes, pero no muerdo. Ahí está, el primero que nos mande la respuesta, ya saben que se lleva sus dos tortugas ninja. Mientras tanto, vámonos con música, se llama La Niña de la Mochila Azul.

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0: Son las 9 de la noche con 20 minutos. Escuchas Recuerdos en Común. Y sí, te lo presento. Y este tema es de lo más nuevecito, señoras y señores.
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0: Y nada más déjame decirte que los dos son grandotes, los dos compositores, los dos son arreglistas. Alfredito Olivas y el señor Edén Muñoz. Las 9:21, gracias.

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0: 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Son las 9:33.
6: Eso es todo, Pepe y Flor, hombre. Las 9:34 y nosotros tenemos mensajes. Nosotros tenemos por acá. Ok, ahorita hablamos de ese tema, hombre. Me están preguntando acá sobre los ganadores de las tortas. Ahorita les digo, ¿eh? Ahora, ¿por qué dices eso de bandido? ¿Qué pasó, qué? Ya no entendí, mi queridísimo y buen amigo Potrillo, pero bueno. Tan. Saludos para la gente que nos escucha allá en Cuichapa. Saluditos y gracias por estar al pendiente de la programación. Y dice por acá. Dice, pero dile por favor que quiero ser su admirador número uno. Dice, en una de esas se me hace, ¿no? Pues sí, se te puede hacer, pero ¿quién sabe qué se te vaya a hacer? ¡Ay, Dios mío santo! Tenemos algunos temas por aquí pendientes. Y claro, vamos a poner... Una chiquilla está llorando. Tenemos también formado Amor de Primavera de Gali Galeano. Y creo que ahí le paramos de contar. Ah, no, también el boleto de Super Lamas, que se va hasta Lomas Coatepec, señoras y señores. Oigan, aún no me contestan sobre la última... La última adivinanza que hicimos. Ah, también tengo otro tema por acá, mira, formadito. Se llama El Barquillero, es de calibre 50 y nos los pidieron allá en Piedras Negra, Veracruz. Acuérdense de la adivinanza, ¿eh? Te quieres llevar un par de tortas, todavía las tengo aquí porque, bueno, no aquí, pero tengo el pase para que vayas a reclamar esas dos tortas. La adivinanza decía lo siguiente: tengo rabo y no soy perro. Tengo cabeza y no pienso. Tengo dientes. Tengo dientes y no muerdo. ¿Quién soy? Mientras ustedes participan y se comunican con nosotros, yo te voy a dejar con música. Vámonos con una chiquilla está llorando, dice el grupo Carisma. Así que nosotros volvemos enseguida. Tú estás.
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1: Las 9:40, el tema se llama El Barquillero. Y es calibre 50, viaja kilómetros y llegas a Tierra Blanca. No es cierto, hasta ya Tierra Blanca me desvía en la tinaja, hombre. Llega hasta la zona de Tlalixcoyan, allá en mero Piedras Negras. Saluditos a la familia en Piedras Negras.

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1: Éndele, nos piden este tema a través de un mensaje de WhatsApp. Y claro, nosotros cómo decir que no a una complacencia tan buena. Oye, ¿cuál es tu mayor secreto?

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1: Híjole, de las consentidas, de la mejor del cachorro y de todos ustedes. Dicen que son los galanes cantantes. ¿Y qué crees? Mira, ahí te va el tema, ¿eh? Este tema nos los pidió el buen Elías allá en Lomas, Coatepec, ¿eh? Ya te entendí, ya me dijeron por qué me andas diciendo así, mi queridísimo potrillo. Dice, saludos para Mari del Campestre, cachorro, te saludo el potrillo, porfa. Mari del Campestre, te mandan saludos desde un pueblo muy, muy lejano del potrillo, hombre. Perdón, desde el rancho del potrillo.

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1: Era nomás el tema que nos solicitó el buen Monroy. ¿Ontas, Monroy? ¿Ontas, papi?
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1: Oye, y por cierto, va con dedicatoria especial para Yahari, mano, ¿eh? Ya lo dije bien, Yahari.

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1: Oigan, ya las 6 de la noche con 0 minutitos. Ah, no, con 3 minutos ya, ¿eh? Me quedé donde estábamos, al 0. Oye, por cierto, ¿qué celebramos el día de hoy? ¿Qué se celebra el día de hoy? La gente grita. Vamos a investigarlo, ¿va? ¿Me acompañas? Pues dice lo siguiente. La gente grita. Hoy es el Día Internacional de la Planificación Familiar y el Día de la Sandía. Así que todos los que el día de ayer echaron traguito, hoy no pudieron, pues celebrar como se debe, echándose una rebanadita de sandía con tajín y limón, o una agüita de sandía, porque dicen, ¿será, es mito o es realidad? Muy buen tema para el día de hoy en la noche, ¿eh? ¿Es un mito o es una realidad que un día, no sé, puedas comer sandía si traes una cruz de esas de las que... Si andas con esa rica y deliciosa cruda, ¿puedes comer o no se puede comer sandía? Platíquenmelo a través del teléfono, el WhatsAppero. Y díganme si ustedes tienen también eso, ¿es una creencia o es algo real? ¿Qué es lo que ustedes piensan? Es bien fácil, entren ahorita así de rapidito al teléfono y déjame el mensaje. ¿Es real o es un mito nada más de los antepasados, nuestros abuelos, nuestros tíos, de las personas que no sé, que alguien lo inventó nada más como porque no se comiera su sandía? O sea, viene a mi mente eso, ¿no? Oye, ¿cuál es el pretexto para que no se coman tu sandía? Pues que ayer hubo fiesta y echaron cervecita, echaron tequilita, y pues ahorita no pueden comer de eso porque, pues es malo. Es malo porque se te va a poner dura la panza y no sé qué y no sé cuándo. ¿Realmente esto pasa o no pasa? ¿Hay alguna revelación o algún término, alguna investigación, algún dato, no nada más como del que la abuelita del tío, la prima me dijo, sino algo formal, alguna investigación, algún dato duro que nos diga si es real o no? Ahorita te lo diré, pero por el momento comunícate conmigo. Y tú justamente dime si tú pues lo has hecho o no has hecho esa parte de comer sandía, de retar a las leyes de la gravedad y decir, pues yo ya comí sandía y sigo vivo. ¿Ya me habrán comentado algo? No, ¿verdad? No, nadie me ha dicho nada, nadie me ha dicho nada. Pero bueno, entonces, comunícate conmigo y dime si tú crees que eso es realidad o no. La verdad, es lo único que yo te pido. Mientras tanto, también te invito, ya estamos a través del TikTok de La Mejor. Échale ganas, comunícate con nosotros, conéctate. Porque ya sabes, mientras escuchamos música, también platicamos en el TikTok. Y estamos con ustedes hasta más al ratito. La gente gritando, no paran de bailar. Sí, yo me voy a las meras 12 de la noche. Así que si tú quieres estar en contacto conmigo, es momento. Es momento de subirte a los juegos de la feria. Solamente niños mayores de 12 años pagan 50, niños mayores pagan 30. Y si están todos con las manos arriba, les damos más vueltas, más duro. ¿A poco no te ves esas rolas? Parece que andamos en la feria. Ahora es con los mensajes, tenemos mensajes, dice por acá. Ay, no manches, el ajo 937, no, pues ya teníamos ganadores. Mañana también voy a tener tortas, vamos a regalar más tortas. Les doy la primicia. El buen Chapitas por acá dice, cachorro. Un saludo para todos los de Limpia Pública de Córdoba ahorita en lo del horario nocturno. Acabaron de entrar ahorita a las 8. Especialmente para mi hermano Elías Vera García. También le dicen el Chapitas. Ahora, ¿cómo? Es el chofer de nosotros, ya terminamos la ruta de Santa Leticia. Estamos a dos viajes aquí, el minuero, el Toñito ya tiene hambre. Y ahorita se va a comer unos ricos y deliciosos tamalitos, que le van a regalar. Y minuero, el Cadenas, él tiene sed y tiene ganas de escuchar tu voz. Ahora ya tu voz sexy, no manches. Voz aguardientosa, dice. Saludos atentamente el Chapitas. Ira y nomás me manda la pura foto de los tamales. vez de que digas, ahorita pasamos ahí por la radio, nos bajamos y le invitamos un tamalito al cachorro, pero nada, papá, adelante.
2: ¿Qué onda, cachorro? ¿Qué onda?
1: ¿Qué show?
2: Se reporta el jardinero, se reporta el jardinero.
1: ¿Qué onda, mi jardinero?
2: ¿Cómo andamos? Estás? Saludos a la raza de Jalisco, Michoacán. Saludos.
1: ¡Órale!
2: Me reporto, pongo una rolita, la de los tigres, jefe de jefes.
1: ¡El jefe de jefes!
2: ¡Ojo, cachorro! Ahí andamos laborando.
1: ¡Órale, papito! Perfectísimo, por ahí para el jardinero, el jefe de jefes, ahorita se lo vamos a poner claro, que por supuesto que yes. Y saluditos, papi Ricky. Cachorro, buenas noches. Oye, carnalito, por favor, una rola de Rigo Tobar. A esa ya te la pusimos. Y otro mensaje dice, cachorro, porfa, una cumbia de esas sonideras, eras, eras, dice la niña mujer. Te agradezco, pura mejor, 92.1. De niña a mujer, ¿de quién es, hermano? Bueno, ahorita la busco y si no es la que te pongo, me avisas, ¿no? Y si no es, pues ya bailaste porque ya la puse. No, no es cierto. Estamos armando el set musical de este momento. Y, ¿a qué creen? No di el santoral, ¿va? ¡Hala! Dice Mari, le estoy chambeando, mira lo que me falta. Órale, pues, ahorita me comunico con ustedes. Ábrale, ahorita te doy los datos, ahorita te doy los datos, permíteme. Sandra Luz, gracias por esos besos, hermosa. Ahí está el buen Monroy, dice, gracias por las canciones, no, hombre, ¿de qué? Dice, ¿podrías poner la de Hotel California? Te seguimos escuchando, claro. Con Jorge Domínguez, ¿no? Hotel California. Pero con el señor Jorge Domínguez. Oye, saludos para toda la banda que nos escucha en Cuichapa. Hoy no se reportó ni el Piojo, ni el ahora el Toche, ¿no? Taxi Toche anda aquí en Córdoba. Iba a decir el Choche. Órale pues, órale pues. Y vamos para que se termine. Ah, dice, con sonido a la conga. Ok, ándale, papá, ¿eh? Es la magia de los sonidos en México, sonido a la conga, conga, conga. Mientras tanto, te doy el momento exacto, las 10 de la noche con 10 minutos. Momento exacto para que pidas tu... tu deseo, es la hora de la coincidencia. Y, por cierto, el santoral, ¿quién está cumpliendo años hoy? Santoral de hoy, hoy que es 3 de agosto. A ver. ¿A quién celebramos, cachorro? ¿A quién celebramos el día de hoy? Ándale, pues el día de hoy celebramos a San Asprenato, Santa Lidia, San Pedro Julián. También en otros lugares y alrededor del mundo. El día de hoy a Nápoles. No, pues estos nombres yo creo que aquí en México no, ¿eh? Aquí puro Kevin, puro Brian. Dice Maritza por acá. Para felicitar a mi mamá, a mi mejor amiga. Ah, no, a mi mejor amiga. Mayra Pérez Acevedo de aquí de Piedras Negras de parte de Maritza. Órale, ¿quieres que le hablemos? Le conectamos la llamada si tú quieres. Pásame los datos y ahorita... En un ratito nos ponemos de acuerdo, le llamamos, le dices cuánto la quieres, le dices cuál es, por qué es tu mejor amiga, cuántos años llevan de conocerse, etc. Y le dedicas su canción. Si quieres, aquí está, ahorita te voy a fijar el número de la estación para que tú me mandes los datos de tu amiga, Mayra Pérez. Y nosotros le marcamos. Mientras tanto, nos vamos con el tema dedicado por ahí que lo solicitó nuestro buen amigo el jardinero.
3: A mí me gustan los corridos.
1: Se llama el jefe de jefes, hoy te regreso. Ya son las 10 con 12 minutos.
3: No me gustan porque en ellos se canta la pura verdad. Pues ponlos pues, órale, ahí va.

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1: Excelente noche para todos que nos están sintonizando y escuchando en este momento. 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

0: Oigan, vamos a preparar una llamadita. Nos están solicitando por acá. Híjole, les voy a platicar, pero antes mejor le marcamos para que él nos vaya diciendo cómo está el asunto, qué es lo que pasó, y después podamos nosotros pues entrarle al quite y poder también pues enlazar la llamada, ¿eh? Ahí está, está sonando. Que nos conteste. Bueno.
1: ¿Qué onda, mi cachorrito?
0: ¿Qué onda, mi queridísimo Mario? ¿Cómo estás? Buenas noches.
1: Buenas noches, bien.
0: Estás a través de La Mejor aquí en Córdoba y para todo el mundo, hermano.
1: Va, que va.
0: Órale. Oye, campeón, ¿me platicas acerca de, pues, una separación de una relación con Abril?
1: Sí.
0: Órale, platícame, ¿cuánto tiempo llevaban?
1: Pues, ¿qué te crees que, o sea, así como que no llevamos mucho tiempo?
0: Ajá, ¿cuánto?
1: Pero...
0: ¿Cuánto no es mucho?
1: Un mes.
0: Llevaban un mesecito, cámara.
1: Sí.
0: Oye, ¿dónde la conoces?
1: Bueno, es que los dos trabajamos en el mercado.
0: Ah, perfecto, son compañeros de trabajo.
1: Podría ser.
0: Sí, vaya, o sea, trabajan en el mismo gremio.
1: Ajá.
0: Perfecto. Oye, carnal, te tengo que hacer una pregunta y tiene que ser... Lo tienes que tomar con muchísima seriedad y muchísima madurez. ¿Crees que haya alguien más?
1: Puede ser, yo siento que ese es el problema.
0: ¿Por qué te pregunto? Porque tú me comentaste ese mensaje que no sabes por qué pasó. Entonces, la neta, yo te pregunté, ¿quieres que le saques la sopa? Va, yo puedo llamarle, puedo preguntarle, puedo indagar, pero podemos escuchar tal vez algo que no nos va a gustar mucho. Y te tengo que, pues, preparar para ello, ¿no?
1: Sí, claro.
0: Perfecto, bueno, entonces, vamos a hacer la dinámica, vamos a agregarle a la llamada. Mientras yo la agrego, tú solamente me vas a escuchar hasta que yo te diga que ya pues que ya está para que platiques con ella, pues ahí es donde tú donde tú interactúas, ¿va? Sí, ¿me escuchas? Mario se fue, creo, pero no, sí me escucha, yo siento que sí me escucha. Mientras tanto, tenemos...
2: El número que usted marcó no está disponible o se encuentra fuera del área de servicio.
0: Híjole.
2: Le sugerimos...
0: Mario...
1: Aquí ando.
0: Nos mandó directo a Busaban, mano. ¿No tiene señal o quieres que se haga por WhatsApp?
1: Si quieres, por WhatsApp.
0: Por WhatsApp. A ver, entonces, aguántame tantito. Te voy a tener que colgar y te regreso a la llamada. Nada más que tengo que ir a un corte y te marco, ¿va?
1: Va, te va.
0: Órale, aguántame tantito. No te me vayas. Mientras tanto, señores, yo me quedo y ahorita vamos a regresar con el chisme. Está buena la llamadita. Y ahorita vamos a ver si podemos contactar a Abril y que nos platique qué está pasando con Mario. ¿Por qué después de un mes de relación de la nada le dice, ahí nos vemos, ahí los vidrios, va? Mientras tanto, vamos rapidísimo a un corte comercial. Yo regreso, estoy contigo a través de La Mejor. Ahí vuelvo.
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0: Pues ya tenemos al galán en la línea. Y mientras tanto, entonces, vamos a hacer todo para agregar a nuestra queridísima amiga. Vale, vale, vale. Entonces, aguántenme tantito. Y entonces vamos a marcar a ver si nos contestan, ¿sale? Tan, tan, tan, taran, tan, tan, tan, tan, tan, taran, tan, tan, taran, tan, tan, taran, tan, tan. Y, ok, 13, perfecto. Vamos a añadirla. Vamos a ver si nos contesta. Bueno, bueno. Bueno. Está llamando, pero no nos contesta. Oye, mientras tanto, ¿a ti te gustaría también que nos comuniquemos contigo? O que hagamos algo así porque acabas de terminar con alguien o quieres declararle tu amor. ¿Quieres? Lo puedes hacer, ¿eh? Aguántame tantito. No, amigo, creo que no nos va a contestar. Pues mira, ya le marcamos por llamada normal. Ahorita le estamos intentando por vía WhatsApp y pues no hay respuesta. Mario, ¿sigues aquí?
7: Sí, aquí amo.
0: No nos contesta, hermano. ¿No tienes algún otro número?
7: No, solamente.
0: ¿El de su casa, alguna prima?
7: No.
0: Nada, vamos a hacer el último intento. Pero no me contesta, ¿eh? Le estamos marcando. Como es una llamada donde estamos uniéndote también a ti, no se escucha, pero me aparece en el apartado de no contesta. Yo creo que por la lada. Yo creo. Así que sí, tú tienes algún otro número, con todo gusto, Las 10:35. No, mano, no. Pues No, pues no. Si quieres, lo que podemos hacer es que te grabemos algo y pues ya tú se lo reenvías ahí diciéndole que quisiste contactarle, que quisiste hacer pues algo por salvar su amor, pero que desafortunadamente pues no contestó. Mientras tanto, vámonos con música. Te dejo a través de la estación de radio que está con todo. Ay, papá, ¿cómo no? El tema se llama Ya borracho te recuerdo. Muchísimas gracias, Mario. Ahorita regresamos.

0: Las 10 de la noche ya con 42 minutos. Oiga, no pudimos contactar a esta chica, pero pues hicimos todo lo posible, pero no se puñó. Tarira, ta, ta, tara, ta, ta. Ah, ok, ahorita te doy el dato de la hora para recoger los premios, ¿vale? Dice por acá, hola, buenas noches, cachorro, buenas noches. Saludos para mi hermano Jesús Bravo de aquí de Barrio de Guadalupe. Saludos al Barrio de Guadalupe allá en Huichapa, Veracruz, claro. ¿Me podrías poner una canción a mi hermano, algo de los Velas, antes de irse a dormir? ¿Quiere escuchar su canción? Dime cuál de los Velas. Mira, te vengo manejando ahorita así de bote pronto. Este tema que se llama... Ahí te va, ¿eh? A ver, si te gusta, me dices y te lo dejamos. Mientras tanto, yo te voy informando que, ¿qué crees? Ya casi son las 11 de la noche. Ah, no, esa no es, se parece, pero no. Esta sí es de los Velas, señores. ¿Qué te parece? ¿Te la dejamos o te la quitamos?
1: Lo vela, papi.
0: Saludos para Gustavo Cat, saluditos. Bueno, mientras tanto te dejamos con el tema de los Velas, se llama Cumbia con Sax. Las 10 con 44 minutos.

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1: Amigos y amigas que nos están sintonizando en esta noche, excelente nochecita.
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0: 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Ahorita volvemos.
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0: Te dejo con musiquita, solamente 10 minutos y las 11. Oye, ya es lunes, es 3 de agosto del mes 7 de 12, ¿eh? Ya me huele a posadas. No, todavía no, pero ya huele a pozole, porque el 15 de septiembre ya está cerquita.

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1: Épale, regresamos y solamente faltan 4 minutos para que nos den las 11 de la noche. Oigan, saludos, saludos hasta... ¿Hasta dónde? A ver, por acá ya se me olvidó. Hasta Paraíso, Tabasco, para nuestros amigos que están con nosotros en TikTok. Para los muchachos de... Tropilatinos, dice por acá, saludos para todo el auditorio de La Mejor, gracias, ¿eh? También saludos para Ari hasta la calzada de Tlalpan allá en la alcaldía Xochimilco, claro. Por acá, ¿quién más? Talo dice también saludos. También para la, el Dan Suárez, el lagarto. Saludos, Carmen. No manches, hombre. Pura celebrity tengo acá en el TikTok. Saludos, carnal. Saluditos y un abrazo. Recibe un abrazo desde Veracruz hasta la Ciudad de México. También para nuestra amiga Janet allá en Cuitláhuac. Saluditos para ella. Vamos a continuar con más música. Te voy a dejar con esto. Tú lo conoces, lo has cantado y lo seguirás cantando. Es el buen Moy Bobadilla.
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1: Ah, dice, no, corrección, corrección. Yo vivo por la carretera federal a Cuernavaca, pero sigue siendo Tlalpan.
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1: Órale, bueno, pues calzada de Tlalpan, recibe el saludo. Se llama Tus Mentiras.
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4: Once de la noche con 4 minutos, 11 con 4.

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1: Las 11 de la noche con 8 minutos. Dice por acá un mensaje que tengo. Dice: hola, cachorro. ¿Me puedes poner la canción? Chicago se murió. De Banda Toro, claro, te la pongo ahorita. La noche que Chicago murió. Perfectísimo. Y continuamos con más música. La noche que Chicago murió. Tan, tan, tan, tan. Ahí está, ya programadísimo. Y también tengo otro mensaje por acá. Ya ese ya pasó. Gracias, perfecto, también, ok. Cachorro, buenas noches, saludos. ¿Podrías ponerme la canción que canta Pancho Barraza y Kalimba? A ver, vamos a buscar. Ahora sí me bloqueé. Pancho Barraza y Kalimba. Perfecto. Es neta, no me estás... Ah, está acá abajo, mira. Ah, la de Pero la recuerdo. Ok, perfecto. Ahorita te la pongo, ¿vale? Son las 11 de la noche con 10 minutos. Vamos a ir con música.
2: Trabajaba.
1: ¿Cuándo? Y por supuesto que nosotros estamos a través de La Mejor, ¿eh?
2: Lado de la ley.

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1: Ahí ya, pues las 11 de la noche, ya con 12 minutos, tenemos mucha información, tenemos también, ¿qué creen que tenemos? Tenemos que poner a programar, nada, no es cierto. No, tenemos música nueva que les vamos a presentar en un ratito. Y por supuesto, pero mientras tanto tengo por acá mensajitos. Dice, cachorro, porfa, ¿puedes poner la de Quiero ser el dueño de tu amor, porfa? Porque voy a amanecer trabajando, gracias. A ver, todo, yo te lo voy a decir tal cual es, ¿eh? Yo no debería porque... Yo sé que tú lo sabes, pero todo sacrificio tiene una recompensa. Y tú sabes cuál es su recompensa, ¿eh? O sea, no te puedo decir porque, pues... Hace rato me platicaste qué va a pasar y qué vas a hacer. Entonces, tú sabes qué rollo con el pollo. Dice por acá, bendecita semanita, porfa, con la canción de... Ah, después de ti, ¿quién? Te acompaño hasta las 12 de la noche. Acá en Presidio suena la 92.1. A la mejor, atentamente, la familia Juárez López. Desde Presidio, municipio de Ixhuatlán del Café. Órale, pues. Entonces, por acá dice que quieren después de ese tema de... Después de ti, ¿quién? A ver, así, esta ya pasó. Tarará, tarará. Antes de esa va esta. Ajá. Y ahora sí vamos a... Después... De Tiquien, de la banda San José de Mesillas. Perfecto. Más mensajitos. Gracias por estar con nosotros. Dice... Hola, buenas noches. Si me podrías poner la canción de la cerveza de Manuel Turizo y Fuerza Rígida. Gracias. Desde Atzacan. Saludos hasta las 12. ¿Neta están hasta las 12? Eso es todo. Realmente, bueno, es que sí, yo también antes cuando manejaba, le mandaba yo mensaje a los locutores en turno a esa hora. Ponme una canción, ya voy llegando a casa. Y la neta es que sí me la ponían, entonces por eso soy recíproco. Y dice por acá, hola, buenas noches, ¿podrías ponerme la de El Hijo es Su? El Hijo es Su, de Los Audaces del Ritmo, claro. Ahí estamos, vámonos organizando la música para ir cerrando la noche, ¿vale? Por acá, vámonos con musiquita. No es cierto, mejor vámonos a un corte y volvemos con toda la música que me solicitaron. Ahorita regresamos.
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0: Allá, pues las 11 de la noche, ya con 17 minutos. Mientras tanto, te voy a dejar con algo nuevecito. Y te voy a invitar.
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0: Eso, te voy a invitar para que la escuches. No más. Para que te la grabes y para que la pidas a través de esa frecuencia. Estos son los señores de los invasores de Nuevo León. Sí, claro, estos señores que han hecho temas, han hecho mucha música. Que todos y cada uno de nosotros conocemos, que las hemos coreado, que las hemos puesto en los 15 años, en las bodas, en todo momento. Y ahora nos presentan este tema que se llama Nomás los recuerdos, son los invasores de Nuevo León. Lo más nuevo, te invito a que lo pidas a través de la mejor Córdoba 92.1 FM. ¡Saluditos!

0: Lo que tenemos que cambiar es que son las 11 con 31 minutos y tengo que ir a un corte comercial. Yo regreso, estamos en la 92.1 FM, la mejor desde Córdoba y para todo el mundo.
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1: Las 11 de la noche con 36 minutos hoy, me regresé como 50 años para atrás, hermano. Qué buen tema, qué buena canción. Ah, no manches, escuchen esta. A ver si se acuerdan, a ver si se acuerdan. Y díganme qué lugar les recuerda aquí en Córdoba.
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1: ¿Se acuerdan de esa voz? ¿Se acuerdan de esa voz y de esta música? Yo digo que sí se acuerdan, así que... ¿De qué lugar se acuerdan de la ciudad de Córdoba cuando escuchen ese tipo de música, eh? Platíquenmelo ahora. Las 11:37 minutos, ¿quién presente por de este lado, eh? ¿Quién anda por acá? Oye, todavía tengo algunos temas pendientes por acá que programar. Tengo a Pancho Barraza con Kalimba. Se llama Pero La Recuerdo. También tengo a La Adictiva Después de Ti, ¿quién? Tengo La Cerveza de Fuerza Rígida. Y El Hijo de Tuta de Los Audaces del Ritmo. Sale, vale, vamos con música. Te voy a dejar con esto. Se llama Pero La Recuerdo.

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1: ¡Épale! El tema se llama La Cerveza. Manuel Turizo y Fuerza Régida.
2: Te extraño.
1: Saluditos hasta... ¿Hasta dónde, mi cachorro? Hasta Tzacan. Saluditos, hermosa. Buena noche.
3: Una cerveza.
1: No, pero desde arriba, papi. Desde arriba.

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1: Malía, deje que yo les cuente.
2: Cuidado. Las 11 de la noche ya con 58 minutos, dos minutitos y nos tenemos que retirar de esta cabina. Muchísimas gracias a todos y cada uno de ustedes por hacer una noche más, una tarde más mágica, exitosa, única y sobre todo agradezco por su compañía, por dejarme entrar a tu domicilio, estar contigo en tu carro, acompañarte mientras comes, tal vez mientras barres, mientras haces el quehacer, no lo sé. Excelente noche para todos, yo me despido, soy Jonathan Torres, soy El Cachorro. Y recuerda que aquí nomás, la mejor 92.1 FM.

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1: Raúl González Martínez, alcalde de Ixhuatlán del Sureste, y Bertín Bravo Montero de Úrsulo Galván podrían convertirse en los primeros ediles veracruzanos en ser desaforados por el actual Congreso de Veracruz. Esto luego de que la Comisión Permanente Instructora dio lugar al proceso de desafuero de ambos alcaldes emanados del partido Movimiento Ciudadano. Aunque su proceso de desafuero está siendo demasiado cuestionado toda vez que pudiera darse como una persecución política al ser representantes de partidos opositores al que se encuentra en el poder, obviamente las autoridades competentes deberán investigar a fondo cada uno de los señalamientos que los ediles tienen en su contra y, de ser encontrados culpables, aplicarles la ley. Lo curioso es que en la lista de alcaldes señalados de diversos presuntos delitos hay de todos los colores políticos. La única diferencia es que el Congreso de Veracruz, integrado en su mayoría por diputados emanados de Morena, se ha enfocado en agilizar el proceso de desafuero de quienes no forman parte de su movimiento. Es de destacar que hasta el senador Manuel Huerta Ladrón ha pedido al Congreso mesura e imparcialidad en cada proceso contra alcaldes, pues más allá del partido del que provengan, lo más importante es hacer justicia y aplicar la ley de manera pareja y sin distingo partidista.
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1: Son las 12 con 33 minutos. 23 grados centígrados.

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2: ¿Margarina o mantequilla? Aunque pueden parecer iguales y usarse para preparar muchos alimentos, tienen diferencias importantes.
3: Su origen, composición y características no son las mismas. Por eso, antes de elegir, infórmate con el estudio de calidad que Profeco les hizo a estos productos.
2: Y en la sección Consuminis, descubrirás una nueva forma de consumir sin tener que gastar. Intercambia, juega y comparte.
3: Una forma sencilla de aprovechar todas esas cosas que hace mucho ya no usas, que están en buen estado y que otra persona puede estrenar.
0: Revista del Consumidor.
2: El Laboratorio Nacional de Protección al Consumidor analizó 43 productos, 28 mantequillas y 15 margarinas para conocer su calidad y verificar que cumplan con la información que ofrecen.
3: Pero antes de conocer los resultados, la química Margarita Gómez Sánchez nos explica qué diferencia una mantequilla de una margarina.
4: Hola, ¿qué tal? Soy la QFB Guadalupe Margarita Gómez Sánchez y estamos en el Laboratorio Nacional de Protección al Consumidor. Y aquí realizamos el estudio de calidad de margarinas y mantequillas. Bueno, una de las grandes dudas que surge como consumidores es la diferencia entre mantequillas y margarinas. Fundamentalmente es el origen de sus grasas. Las mantequillas provienen de leche, básicamente de crema de leche, y en este caso pues son grasas saturadas por lo mismo. Tienen un aproximadamente de 80% de grasa, pero bueno, también podemos encontrar algunas vitaminas como la A, la E, la D y calcio. En cambio, por ejemplo, las margarinas, su origen es vegetal, provienen sus grasas de aceites vegetales, pero para que puedan tener la consistencia que conocemos, necesitan llevar un proceso. En ese proceso, algunos de nuestros productos pueden llegar a presentar grasas trans. Aunque bueno, la otra contraparte es que llegan a tener un 60% de grasa.
2: Se analizaron 28 mantequillas y 15 margarinas. La mayoría declara que no contiene sal.
3: ¿Qué pruebas se aplicaron?
4: Las pruebas que se realizaron fue información al consumidor, contenido neto, cantidad de agua, la cantidad de grasa, el tipo de grasa, la cantidad de sal presente y en este caso también el contenido energético que proporciona.
2: Se revisó que cumplan con los requisitos de información comercial y que esta sea verdadera. Deben indicar, entre otros,
3: marca, denominación, contenido neto, lista de ingredientes, fecha de caducidad, alérgenos y leyenda de conservación.
2: Pasaron por la báscula, pero ¿para qué se realiza esta prueba?
3: Para comprobar que el producto contenga la cantidad indicada en su etiqueta. Las personas consumidoras tienen derecho a recibir información clara, veraz y comprobable.
2: Otro punto importante fue conocer qué tipo de grasa contienen.
3: Al ser la grasa el ingrediente principal y el elemento que determina si un producto puede llamarse mantequilla o margarina, se verificó que correspondiera con su denominación, grasa de leche en las mantequillas y aceites vegetales en las margarinas.
2: También se revisó el contenido de sodio. Aunque es un mineral necesario para el organismo, consumirlo en exceso puede relacionarse con problemas de salud.
3: ¿Y qué hay del aporte calórico?
2: De manera informativa, se calculó su contenido energético tomando como referencia que cada gramo de grasa aporta 9 kilocalorías.
3: Estos fueron los resultados.
4: Los resultados obtenidos en general fueron buenos. En este caso cumplieron con el contenido neto, el tipo de grasa, la cantidad de sal, salvo un producto que a lo mejor no cumplió con la cantidad necesaria para poderse denominar como margarina. Pero bueno, vamos a ver los resultados para que ustedes tomen sus propias decisiones.
2: Dos productos de la marca Lurpak se denominan mezcla de mantequilla con aceite de canola. Al no corresponder a una mantequilla o margarina, no cuentan con un estándar de calidad específico que los regule.
3: Un producto de la marca Gloria no debería llamarse mantequilla porque no cumple con el mínimo de grasa requerido por el estándar de calidad.
2: Y un producto de la marca Table Made no tiene la grasa suficiente para denominarse margarina.
3: Haz un consumo informado.
4: Algunas de las recomendaciones que podemos darles al momento de que ustedes van a hacer sus compras es que chequen que realmente su producto esté en refrigeración, que esté el envase en condiciones óptimas, que la fecha de caducidad está en tiempo y al tiempo de uso que le vayan a dar. También decidir si su producto que van a consumir lo necesitan con sal o sin sal, de acuerdo a lo que van a preparar. En este caso también es importante que cuando ustedes pongan su producto en su recipiente sartén, tenga una temperatura baja, puesto que si es muy alta puede llegar a quemarse o tomar coloración o sabor desagradables.
2: Recuerda que tanto la mantequilla como la margarina son productos con alto contenido de grasa. Las mantequillas contienen principalmente grasas saturadas y las margarinas suelen contener grasas trans, por lo que se recomienda moderar su consumo.
3: Consulta el estudio de calidad de mantequillas y margarinas en la Revista del Consumidor en su edición impresa o digital.
2: Porque un consumo saludable empieza con decisiones basadas en información veraz.
3: Ahora te daremos unas ideas para que las niñas y los niños se diviertan y puedan tener las cosas y juguetes que desean sin necesidad de gastar.
5: Revista del Consumidor.
2: ¿Te imaginas regresar a casa con un libro nuevo, un rompecabezas o ese juguete que llevabas meses buscando sin gastar un solo peso?
3: Sí se puede. Solo necesitas algo que ya no uses y muchas ganas de intercambiar.
2: Es una gran forma de conseguir cosas que te gusten. Además de ser divertida, ayuda a cuidar tu bolsillo y también al planeta.
3: ¿Has escuchado hablar del trueque?
2: Es una opción para el consumo cotidiano, sustentable y comunitario.
3: Es un intercambio. Tú das algo que ya no usas, pero que está en buen estado, y recibes otra cosa que alguien más ya no necesita.
2: Puede ser un juguete, un libro, una historieta, una mochila, ropa que ya no te quede, o hasta un juego de mesa.
3: Por ejemplo, imagina que tus patines ya no te quedan, pero una amiga tiene el libro que tanto querías leer. ¡Los dos ganan!
2: Lo mejor es que no necesitas gastar dinero para llevarte algo nuevo a casa.
3: Organizar un trueque o intercambio es muy fácil. Invita a tus amigas y amigos y pídeles que busquen objetos que ya no utilicen, pero que todavía estén completos y en buen estado. Eso sí, hay que limpiarlos hasta que luzcan bonitos.
2: Recuerda que un buen intercambio debe ser justo. Entrega únicamente cosas que tú también aceptarías recibir.
3: Además de divertirse, estarán dando una segunda vida a muchos objetos que, de otra forma, podrían quedarse olvidados en un cajón.
2: Eso ayuda a generar menos basura, aprovechar mejor los recursos y consumir de manera más responsable.
3: Y quién sabe, quizá descubras un libro que se convierta en tu favorito. Un rompecabezas que nunca habías armado o ese juguete que llevabas tiempo buscando.
2: Porque no siempre lo mejor es comprar algo nuevo. Muchas veces, compartir e intercambiar también es una gran opción.
3: Eso sí, para organizar el trueque, pide el apoyo de una persona adulta de confianza.
2: Reunirse, jugar, compartir y cuidar el planeta.
3: Todo al mismo tiempo.
2: Revista del Consumidor. Información útil para consumir mejor.
5: Revista del Consumidor.
2: En la edición 593 de la Revista del Consumidor, tenemos contenidos para todos los gustos. Y si quieres darte un chapuzón, consulta nuestra sección de Brújula de Compra.
3: Recabamos los precios de acceso a parques acuáticos o balnearios ubicados en 9 entidades del país para conocer los costos y características de los servicios incluidos en pases de un día, sin hospedaje.
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6: Es la 1:13. 20 grados centígrados.

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1: 19 grados centígrados. Es la 1:32. 20 grados centígrados.

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2: Raúl González Martínez, alcalde de Ixhuatlán del Sureste, y Bertín Bravo Montero, de Úrsulo Galván, podrían convertirse en los primeros ediles veracruzanos en ser desaforados por el actual Congreso de Veracruz. Esto luego de que la Comisión Permanente Instructora dio lugar al proceso de desafuero de ambos alcaldes emanados del partido Movimiento Ciudadano. Aunque su proceso de desafuero está siendo demasiado cuestionado, toda vez que pudiera darse como una persecución política al ser representantes de partidos opositores al que se encuentra en el poder. Obviamente, las autoridades competentes deberán investigar a fondo cada uno de los señalamientos que los ediles tienen en su contra y, de ser encontrados culpables, aplicarles la ley. Lo curioso es que en la lista de alcaldes señalados de diversos presuntos delitos hay de todos los colores políticos. La única diferencia es que el Congreso de Veracruz, integrado en su mayoría por diputados emanados de Morena, se ha enfocado en agilizar el proceso de desafuero de quienes no forman parte de su movimiento. Es de destacar que hasta el senador Manuel Huerta Ladrón ha pedido al Congreso mesura e imparcialidad en cada proceso contra alcaldes, pues más allá del partido del que provengan, lo más importante es hacer justicia y aplicar la ley de manera pareja y sin distingo partidista.
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0: Son las 2:04. 19 grados centígrados.

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1: Son las 2:33. 19 grados centígrados. 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
0: Son las 3 con 2 minutos. 19 grados centígrados.

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1: Son las 3 con 32 minutos. 19 grados centígrados.

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2: Raúl González Martínez, alcalde de Ixhuatlán del Sureste, y Bertín Bravo Montero, de Úrsulo Galván, podrían convertirse en los primeros ediles veracruzanos en ser desaforados por el actual Congreso de Veracruz. Esto luego de que la Comisión Permanente Instructora dio lugar al proceso de desafuero de ambos alcaldes emanados del partido Movimiento Ciudadano. Aunque su proceso de desafuero está siendo demasiado cuestionado, toda vez que pudiera darse como una persecución política al ser representantes de partidos opositores al que se encuentra en el poder. Obviamente, las autoridades competentes deberán investigar a fondo cada uno de los señalamientos que los ediles tienen en su contra y, de ser encontrados culpables, aplicarles la ley. Lo curioso es que en la lista de alcaldes señalados de diversos presuntos delitos hay de todos los colores políticos. La única diferencia es que el Congreso de Veracruz, integrado en su mayoría por diputados emanados de Morena, se ha enfocado en agilizar el proceso de desafuero de quienes no forman parte de su movimiento. Es de destacar que hasta el senador Manuel Huerta Ladrón ha pedido al Congreso mesura e imparcialidad en cada proceso contra alcaldes, pues más allá del partido del que provengan, lo más importante es hacer justicia y aplicar la ley de manera pareja y sin distingo partidista.
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0: Son las 4:02. 18 grados centígrados.

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1: Son las 4 con 31 minutos. 18 grados centígrados.

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0: Son las 5 con 5 minutos. 18 grados centígrados. 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
1: Son las 5 con 32 minutos. 17 grados centígrados. 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
1: Raúl González Martínez, alcalde de Ixhuatlán del Sureste, y Bertín Bravo Montero, de Úrsulo Galván, podrían convertirse en los primeros ediles veracruzanos en ser desaforados por el actual Congreso de Veracruz. Esto luego de que la Comisión Permanente Instructora dio lugar al proceso de desafuero de ambos alcaldes emanados del partido Movimiento Ciudadano. Aunque su proceso de desafuero está siendo demasiado cuestionado, toda vez que pudiera darse como una persecución política al ser representantes de partidos opositores al que se encuentra en el poder. Obviamente, las autoridades competentes deberán investigar a fondo cada uno de los señalamientos que los ediles tienen en su contra y, de ser encontrados culpables, aplicarles la ley. Lo curioso es que en la lista de alcaldes señalados de diversos presuntos delitos hay de todos los colores políticos. La única diferencia es que el Congreso de Veracruz, integrado en su mayoría por diputados emanados de Morena, se ha enfocado en agilizar el proceso de desafuero de quienes no forman parte de su movimiento. Es de destacar que hasta el senador Manuel Huerta Ladrón ha pedido al Congreso mesura e imparcialidad en cada proceso contra alcaldes, pues más allá del partido del que provengan, lo más importante es hacer justicia y aplicar la ley de manera pareja y sin distingo partidista.
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son las 6:05. 17 grados centígrados. 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

0: Ya son las 6:09. Buenos días, alegría. Aquí te ha saludado tu amiga la Barbie Salazar. Recuerda que te acompaño hasta las 12:00 PM. Así que vete reportando conmigo, que aquí te leo a través del WhatsApp. Pero claro que sí.
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0: 271-316-1249 es el número del WhatsAppero donde tienes que escribir tu mensajito. Por supuesto que aquí te leo y te complazco. Ya sabes que a las 7:00 AM nos vamos con todo a las noticias en AM Noticias de las Altas Montañas. Así que no te vayas, quédate conmigo que tengo buena música para ti aquí nomás.

0: así nomás quedó. Bonita pieza, su compa Karim León. Ya aquí andamos, viejo. ¡Ay, ay, ay!
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3: Son las 6 con 16 minutos. 21 grados centígrados. 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
1: Ya son las 6 de la mañana con 20 minutos y de este lado en el WhatsAppero me dicen: Barbie, bendecido día. Una rola para tus amigos de Tierra Blanca con la rola de Joan Sebastián, Vete o me voy. Órale, pues, claro que sí, les mando besazos hasta Tierra Blanca, mis preciosos. ¿Cómo están? Excelente día. Por aquí que me dicen, buen día. Compláceme con la de Pancho Barraza, que me maten las penas. Para el amor de mi vida, Adriana Arena se maltrata. Órale, pues, excelente día. Por aquí, a ver, ¿qué me dicen de este lado? Mi amigo Zeni, que me manda las primeras postales ya de esta mañana. Excelente día, locutora hermosa. Hoy va a salir el solecito, Zeni, por lo que veo. Está como que un tono rojizo ese cielo tan precioso que nos tocó el día de hoy. Ya estamos a martes, no te cases ni te embarques. 4 de agosto. ¡Qué barbaridad! Ya van 4 días y así voy a empezar, ¿eh? Así voy a empezar, yo ya se la saben. Hoy es 4, de ahí cuando vemos, cerramos los ojos, ya es 15, de ahí ya es 20, de ahí ya te estoy diciendo que se nos acaba otro mes y nos acabamos de dar cuenta que faltan bien poquitos días. Bien poquitos meses para mi cumpleaños, nomás quiero decirles, como 2, justo 2 de hecho. Vámonos con buena música. Recuerda que si tú quieres pedir una rolita, te puedes comunicar al 271-316-1249. Ese es el número del WhatsAppero. Ahí me mandas un mensaje, claro que sí. O si quieres hacer una llamadita, ya te la sabes, al 271-316. No, te estoy engañando. 71-605-22 con extensión número 2. Ese es el número de cabina, porque por ahí me puedes también hacer una llamada. Vámonos con esto de Joan Sebastián. Vete o me voy, es lo que vas a escuchar a través de la mejor 92.1, aquí nomás.

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0: Son las 6 con 34 minutos. 21 grados centígrados.
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Por aquí mis amigos de Álvaro Obregón me dicen, buen día, ¿me puede poner la melodía de Ráscame con un beso de Grupo Audaz? O la de Cumbia del Mar de Hugo Ruiz, claro que sí, ahorita se las pongo, ¿cómo no? Excelente día para ustedes, excelente martes, por aquí me dicen también. Excelente día, locutora hermosa, igualmente para ti, mi amigo Zeni, que tengas excelente día. Por aquí me ponen, buen día, Barbie, saludos para el Taxi 89, Miguel. Saludos para todos tus radioescuchas de la mejor, buen martes. Ponme por favor Camionero con Chicapalá. Órale pues, claro que sí. Gracias a todos los que se comunican con nosotros aquí a través de la mejor 92.1. Gracias por reportarte aquí a través del WhatsAppero, a todos mis amigos, como

Álvaro Obregón. Claro que sí, es que muy variado por aquí, ¿eh? Muchísimas gracias por estar aquí con nosotros. Y pues ya sabes que yo te voy a acompañar hasta el mediodía, así que jálate, jálate, que se va a poner buena la cosa. Y yo aquí, mira, ando poniéndote buena música, ¿eh? Se pusieron bien creativos con las peticiones de esta mañana. Y recuerda que ahorita a las 7 de la mañana nos vamos a las noticias en AM Noticias de las Altas Montañas. Así que no te vayas, quédate conmigo. Vámonos con esto de Grupo Audaz. Ráscame con un beso es lo que vas a escuchar aquí nomás.

Dice, buen día, quiero darle saludo a mis hijos, Jade y Said. Son de Cosamaloapan, vamos camino a Jalapa. A ver, vamos a ver. Me dice que les mandes un saludo y un beso. Claro que sí, les mando un besazo para ustedes, Jade y Said. Espero que tengan excelente día, buen viaje. Ahí les dejo, no sé cuántos años tienen, pero ahí les dejo abejita chiquitita de paleto. Para que la escuchen en esta mañana, se pongan contentos en este martes y tengan muy buen viaje. Aquí nomás.

0: Ya son las 6 de la mañana con 45 minutos. 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Ya son las 6:46, quédate conmigo a través de la mejor 92.1 porque estamos a punto de entrar a las noticias. Estamos en la recta final de esta hora de complacencias, así que repórtate al 271-316-1249 y vámonos con buena música aquí nomás.
1: Son las 6:46. 21 grados centígrados. 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
0: Son las 6:59. 22 grados centígrados. 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

0: saluda su amiga y conductora Daniela García Guerrero en una emisión más de AM Noticias de las Altas Montañas. Sea usted bienvenido a este espacio informativo en donde iniciamos con la transmisión a través de las frecuencias de radiocomunicaciones de las Altas Montañas en Exa FM, ya en vivo y en directo a través del 91.3 de su radio. En la mejor, un saludo a quienes nos escuchan en el 92.1 y por supuesto un saludo muy, muy especial a la audiencia de Globo en el 102.1 de su radio. Quédese con nosotros esta mañana, ya es martes 4 de agosto del año 2026. Acompáñenos en este recorrido por las noticias más importantes que le estaré presentando durante las próximas dos horas. Sea bienvenido a este espacio de AM Noticias de las Altas Montañas. Y vamos a dar inicio con la información, conociendo lo que esta mañana de martes publican los principales diarios de circulación nacional. Tenemos nuestra sección, las 8 columnas. Y vamos a dar inicio conociendo lo que publica en primera plana hoy martes el periódico Reforma. Cae ingreso fiscal por petróleo y gas. El Universal, el gran diario de México. Pierde Pemex 101 millones de pesos diarios por el robo de crudo y gasolina. El periódico de la Vida Nacional, es decir, Excelsior, publica esta mañana, 31 de agosto, nueva fecha. UNAM retrasa el arranque del semestre. El Financiero. Mejoran analistas previsiones sobre el crecimiento e inflación para lo que resta del 2026. El Economista. Remesas sumaron 5.472 millones de dólares en junio. Tercer mejor registro en el 2026. Milenio, otro de los principales diarios que circulan a nivel nacional, destaca que Guanajuato descarta ajustes y defiende prepas militarizadas. La Jornada, desde elecciones hasta guerras, el lobby israelí influye en política de Estados Unidos. La Razón, INEGI confirma reducción de homicidios en el 2025, lo que se considera un 16%. El Heraldo de México esta mañana de martes 4 de agosto proponen restringir redes a menores de 16 años. La Crónica, regulación de redes para el próximo ciclo escolar tras debate nacional. El Sol de México hoy martes en primera plana, crimen frena hacer negocios en México. El Diario Sin Límites, es decir, 24 horas. Alistan reglas para celulares en las escuelas. Y reporte Índigo, uso de pantallas, regular o limitar. En AM Noticias de las Altas Montañas, hoy martes, le recuerdo que tenemos la línea telefónica 271-259-0091, 271-259-0091, para las denuncias ciudadanas. Este espacio informativo es de usted y para usted. Dudas, sugerencias, comentarios, inquietudes, algo que esté ocurriendo en su colonia, en su municipio, puede exponer su queja o su opinión, comentario, le decía, a través de este número 271-259-0091. Y también, ¿por qué no?, nos pueden enviar fotografías, videos y anexar cualquier información que le estaremos dando cobertura y lectura durante AM Noticias de las Altas Montañas. Cuando son las 7 de la mañana con 4 minutos, vamos a escuchar a continuación el avance de la información. Lo que le estaré presentando en el transcurso de este martes a través de las frecuencias de radiocomunicaciones de las Altas Montañas.
1: Martes 4 de agosto de 2026 y este es el avance de la información que le estaremos presentando en AM Noticias de las Altas Montañas. Empresarios veracruzanos buscan generar mayor certidumbre a inversionistas y con ello fortalecer las pequeñas y medianas empresas. Procuraduría de la Defensa del Consumidor mantiene operativo para vigilar precios durante periodo vacacional. Fortín celebra 96 años de haber sido elevado a municipio. Falta de intérpretes de lenguaje de señas limita atención médica en la región de Orizaba. En Córdoba, autoridades analizan ampliar zona de cobertura con parquímetros. En Orizaba, hasta en un 80% se han reducido los accidentes de motocicleta en este año. Pentatlón Deportivo Militarizado Universitario inicia reclutamiento de niños y jóvenes interesados en aprender disciplina y compromiso social. Secretaría de Educación de Veracruz implementará programa Misión Cultural en Tlilapan. Buscan combatir analfabetismo. Con protesta, padres de familia de niños de la primaria Miguel Alemán se niegan a que regrese maestra que fue señalada de maltrato contra los estudiantes. Plagas amenazan campo de gladiolos en Rafael Delgado. Productores piden apoyos gubernamentales.
0: Son exactamente las 7:06 y tenemos lo más destacado del ámbito mundial, las breves internacionales.
2: Esto es lo más relevante ocurrido durante las últimas 24 horas alrededor del mundo. Busca el Pentágono nuevas ideas para atacar Irán. Un alto mando del Comando Central manifestó un grupo de analistas que buscarán formas nuevas, creativas y poco convencionales de presionar y castigar a Irán. Dicha consulta se efectuó por correo electrónico, algo inusual para los analistas que ven la petición como indicio de las opciones limitadas con las que cuenta el gobierno de Estados Unidos para combatir a los líderes iraníes. 3 personas muertas tras tiroteo en local de comida rápida en Idaho. 3 personas murieron y otras 7 resultaron heridas cuando un hombre armado abrió fuego afuera de un restaurante In and Out Burger en Twins Falls, Idaho, informaron las autoridades. El presunto tirador fue identificado por las autoridades como Chad Williams, de 24 años, quien murió por una aparente herida de bala autoinfligida después de ser confrontado por un agente de la policía estatal. Exige la Unión Europea blindaje fronterizo tras lo ocurrido en Ceuta. La presidenta de la Comisión Europea, Ursula von der Leyen, demandó una respuesta comunitaria unificada para endurecer el control de los límites territoriales del bloque. Esta intervención surge tras la saturación migratoria en Ceuta y el consecuente roce diplomático entre Estados miembros de la Unión Europea. Terremoto en Japón fue declarado como desastre grave. La primera ministra de Japón, Sanae Takaichi, anunció la designación del terremoto Kumamoto como desastre grave. La primera ministra de Japón, Sanae Takaichi, anunció la designación del terremoto de Kumamoto como desastre grave, una medida que reducirá la carga financiera de los gobiernos locales para la reconstrucción. El gobierno también aprobará este martes el uso de más de 20.000 millones de yenes del Fondo de Reserva para atender la emergencia. Rechaza Corte Interamericana de Derechos Humanos reforma en Nicaragua. La Comisión Interamericana de Derechos Humanos repudió las declaraciones de Daniel Ortega sobre que en Nicaragua no volverá a haber elecciones y rechazó una reforma constitucional que, según el organismo, busca institucionalizar la permanencia indefinida en el poder al ampliar el mandato de la copresidencia, volverlo renovable y restringir la competencia política.
0: En este espacio informativo, la información nacional. A continuación.
1: Esta es la información más relevante acontecida en territorio nacional en las últimas horas. Decomisan más de 4 toneladas de sustancias tóxicas y aseguran 3 embarcaciones en costa de Chiapas y Oaxaca. Personal de la Secretaría de Marina decomisó más de 4 toneladas de sustancias tóxicas tras labores de vigilancia en las costas de Oaxaca y Chiapas. El titular de la Secretaría de Seguridad y Protección Ciudadana, Omar García Carfuch, informó que también fueron aseguradas 3 embarcaciones y detenidas 13 personas. Persiste huachicol de agua. Detectan casos en 4 estados. Desde el 1 de enero hasta el 30 de julio de 2026, la Comisión Nacional de Agua ha detectado casos de huachicoleo del agua en al menos 7 ocasiones en 4 estados, Oaxaca, Baja California Sur, Tabasco y Puebla. Pemex logra utilidad de 18.024 millones de pesos en el segundo trimestre. Gracias al incremento en sus ingresos, a una utilidad cambiaría favorable y menores gastos de administración y distribución. Petróleos Mexicanos obtuvo un rendimiento neto de 18.024 millones de pesos en el segundo trimestre del año, según sus indicadores al cierre de junio pasado. Envíos de remesas a México hilan 4 registros mensuales al alza. Las remesas enviadas a México ascendieron a 5.472 millones de dólares en junio, que representaron un incremento anual de 4.2%, informó el Banco de México. Aseguran casi 3 millones de cigarrillos ilícitos en el Aeropuerto Internacional de la Ciudad de México. Elementos de las Secretarías de Marina Armada de México y de la Seguridad y Protección Ciudadana aseguraron casi 3 millones de cigarrillos ilícitos en el Aeropuerto Internacional de la Ciudad de México, Benito Juárez. Para M Noticias, Liz Gómez.
0: Y en la información más importante que ha circulado durante las últimas horas a nivel nacional es el tema de la Universidad Nacional Autónoma de México. Estamos hablando de la UNAM, la cual determinó postergar 21 días el inicio de cursos para el nuevo ingreso, fijando la fecha definitiva para el próximo lunes 31 de agosto. La decisión busca, le menciono, dar margen a la aplicación de una evaluación presencial de control a cerca de 58 mil aspirantes seleccionados. Medida adoptada, hay que subrayar y mencionar, tras las irregularidades detectadas o registradas durante la aplicación de los exámenes en línea. Para evitar gastos excesivos de traslado a las familias, la institución va a habilitar, se ha mencionado, sedes examinadoras fuera de la Ciudad de México. La convocatoria con fechas y sedes se va a publicar este 4 de agosto, así es que hay que estar muy pendientes. En el transcurso de este día se va a determinar y anunciar por parte de la UNAM las fechas y también todos y cada uno de los requisitos, mientras que la comunidad universitaria de reingreso retomará sus actividades el próximo 17 de agosto. Aplaza la UNAM el inicio de clases, continúa la polémica. Recordemos que se volverán a aplicar los exámenes de admisión para miles de aspirantes, tomando en cuenta esta situación de irregularidades detectadas durante la aplicación de la evaluación. Vamos a ir a la pausa comercial. Son las 7 de la mañana con 14 minutos. Sintoniza AM Noticias de las Altas Montañas y yo lo invito para que se quede con nosotros, porque al volver tendremos entrevista en vivo. Aquí en la cabina nos acompaña el alcalde de la ciudad de Córdoba, el contador público Manuel Alonso Cerezo, y también estará con nosotros platicando Ricardo Rincón Espinosa, quien es el jefe del deporte en esta ciudad. Y es que hay información importante en materia deportiva y mucho más. Quédese con nosotros, 271-259-0091.
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4: Son las 7 con 15 minutos. 22 grados centígrados. 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

0: Estamos de regreso en AM Noticias de las Altas Montañas esta mañana de martes. Y le decía antes de ir a la pausa comercial que tenemos entrevista en vivo y en directo aquí en la cabina. Y recibo con muchísimo gusto al alcalde de la ciudad de Córdoba, al contador Manuel Alonso Cerezo. Y tenemos cabina llena porque también está con nosotros Ricardo Rincón Espinosa, quien es el jefe del deporte. Y también saludo con muchísimo gusto a Manuel Alonso Mendívil. Y es que nos traen información importante, pero específicamente en tema de deporte. Alcalde, buenos días.
1: Hola Dani, buenos días Ricardo, buenos días mijo.
0: Buenos días a todos.
2: A todos,
1: buenos días a todos.
0: Le recuerdo el 271-259-0091 por si usted tiene alguna inquietud en este momento. Alcalde, hay información y en tema deportivo, el maratón que se ha anunciado en esta ciudad.
1: Sí, primero muchas gracias por la invitación aquí a tu noticiero, Dani. Pues sí, la idea de venir ahora es darle más promoción todavía a nuestro medio maratón Tratado de Córdoba, para conmemorar esa fecha tan importante en nuestro municipio. Entonces, entre los grandes eventos que vamos a hacer, tanto culturales como deportivos, está este medio maratón Tratado de Córdoba, que hace muchos años se hacía ese maratón. Yo algunas veces lo corrí, ahora intento correrlo nuevamente. Aquí apoyado por Ricardo, que está organizando este gran evento, y mi hijo ayudándolo ahí un poco. Entonces, muchas gracias por la invitación y esa es la idea.
0: El 16 de agosto.
1: 16 de agosto, varonil, femenil, 5 kilómetros, 10 kilómetros y la prueba más maestra, los 21 kilómetros.
0: Los 21 kilómetros. Ricardo, buenos días, bienvenido a AM Noticias de las Altas Montañas.
2: Pues muy buenos días, Dani, aquí. Gracias aquí también por el alcalde, la oportunidad que nos dio aquí con llevar el deporte aquí de Córdoba. Y pues como venimos a darle promoción a este medio maratón, que para nosotros es muy importante y también para la ciudad, para que todos nos pongamos en forma y lo corramos.
0: Luego de que se abrió la convocatoria, ¿qué tanta ha sido la respuesta de la gente de Córdoba, de la región? Porque también hay que mencionarlo, está abierto a toda la zona centro de este evento deportivo.
2: Bueno, yo creo que ahorita hemos hecho anteriormente, pues han hecho carreras ahí aquí en Córdoba. Sí, este medio maratón, a lo mejor pensábamos que íbamos a tener la gente, o los corredores que pensábamos tener unos 2,000 corredores, sí. Hasta ahorita yo creo que vamos un poquito lentos, pero yo creo que vamos a llegar con a donde nosotros pensamos, sí. A lo mejor los corredores nos están haciendo un poquito sufrir en estas dos semanas y por eso venimos aquí con ustedes a seguirle haciendo la promoción para que esto nos vaya bien.
0: Hemos visto que desde el inicio de la administración le han dado mucho impulso y sobre todo una redirección, hay que decirlo, al tema deportivo. Y también nos acompaña Manuel Alonso Mendívil, quien es parte de la organización de este evento. Buenos días.
3: Hola, buenos días. Pues sí, más que nada invitar a la gente a participar, agradecer a los patrocinadores. Es un evento muy grande, viene gente de todo México, tenemos ya inscritos de Zacatecas, Puebla, Ciudad de México, por ejemplo. Entonces pues sí, invitar a la ciudadanía de aquí, los locales, que también participen, ya sea 5, 10 o 21 kilómetros, porque va a ser un evento que nunca se ha visto aquí en Córdoba, una carrera de esa magnitud.
0: Y también hay premios, hay que decirlo.
2: Claro, eso es lo más importante, ¿no? De los premios que tenemos ahí.
3: Sí, tenemos 320,000 pesos en premios, divididos en, sobre todo en la categoría de 21 kilómetros, para todas las diferentes categorías que hay: libre, máster, veteranos, discapacidad. Por ejemplo, el campeón y la campeona de 21 kilómetros libre se lleva 35,000 pesos cada uno. Tenemos un premio especial también para el primer cordobés y la primera cordobesa. Premio en la categoría de 10 kilómetros. Entonces sí, tenemos bastantes premios ahí para todos.
0: Lo más importante es inscribirse para que también los corredores o los participantes puedan tener su número y evitar situaciones, porque vimos durante los últimos días a través de redes sociales algunos temas de maratón, por ejemplo lo que ocurrió en Huamantla, allá en Tlaxcala, en donde hay gente que participa, se va por la libre, pero no tienen derecho a la bolsa, pero también hay algunas restricciones, hay que decirlo, que se inscriban y que obtengan su número.
1: Sí, es importante la inscripción, porque pues el registro de sus tiempos, porque aquí con ayuda de la Jefatura de Deporte contrataron una empresa, la cual les va a dar sus chips para cuando salgan de la salida, Y los van a ir monitoreando toda la ruta, tanto los de 5, 10 y 21. Para ellos, ese tiempo que hagan va a estar considerado en la Federación Mexicana de Atletismo, que es otro de los atractivos que tiene.
0: Que este año que tiene, se ha destacado,
1: este,
0: ¿sí?
1: Este medio maratón va a estar federado el evento.
0: Así es. Y también, bueno, recordar la ruta, Ricardo.
2: Bueno, yo creo que la ruta de 21 kilómetros sí es un poquito, apenas tiene unos días aquí que el alcalde me dijo, sí, vamos a recorrer la ruta de 21 kilómetros, sí es un poquito complicada. Para mí, pues como nosotros no la corremos todo el maratón completo, pues dijimos la de 5, vamos a agarrar la de 5, pues para otros es muy cortita, pero a la vez también es cansada, ¿sí? Y tenemos la de 10 kilómetros, que también son yo creo que está de 10 kilómetros, ¿hasta dónde es Manuel?
1: Es una ruta, a ver.
3: Sí, la ruta de 5 kilómetros se va a manejar tradicional, la que siempre se maneja aquí en Córdoba, saliendo del centro, llegando a McDonald's y de regreso. La ruta de 10 kilómetros sale del centro, por la avenida 1 hasta la calle 6, y de ahí toma hacia la zona de los estadios, Boulevard Usby, saliendo por la estación de ADO, bajando un poco hacia Peñuela, y de ahí subiendo hacia el centro nuevamente. La de 21 es igual que la de 10, nada más que hay que subir casi llegar hasta Fortín y de ahí de regreso al centro nuevamente. Y lo que mencionaban de que con la federación y World Athletics y todo, eso también es muy importante porque además va a haber jueceo en toda la ruta, va a haber jueces en diferentes puntos y sí se va a tener mucho control en ese aspecto para que todo se lleve en orden. Y como son tiempos oficiales que van a estar en World Athletics, sí tenemos que tener mucho cuidado con eso y gracias a la empresa que también con CONADE y la federación, pues vamos a estar ahí muy al pendiente de esos temas.
0: Y es un evento familiar, también hay que subrayarlo, pueden participar las familias completas.
1: Sí, y pensaron en todo porque como quiera, sí se molesta un poco la ciudadanía. Entonces el evento va a comenzar, ya la salida, 6:30 de la mañana.
0: ¡Ay, hay que madrugar!
1: Sí, 6:30 los de 21. 6:35 los de 10 y 6:40 los de 5 kilómetros. Así que máximo, yo creo que debemos estar terminando a las 9:30 de la mañana.
0: Por el tema
1: y el domingo, pues la gente comienza a salir a 9:30, 10 de la mañana. Entonces trataron de pensar en todo para. Es un evento bonito, pero no todos corremos. Entonces, lo que menos queremos es molestar, sino al revés.
0: Yo iría por la de 5 con esa me conformo.
1: Lo que queremos es que la ciudad sobresalga en todos los eventos que haga para que se sigan sumando en primer lugar los cordobeses y cordobesas y de ahí más abierto a todo, como me dice, sí, que ya vienen de Zacatecas,
0: de otros
1: México,
0: estados,
1: Puebla, seguro Oaxaca, Chiapas van a andar por aquí.
0: Así es, también mencionar y agradecer el tema de los patrocinadores, porque sabemos que este evento se logra gracias a patrocinadores, y lo quiero mencionar, las frecuencias de EXA y también La Mejor, que son parte de Radiocomunicaciones de las Altas Montañas, están apoyando y promoviendo el tema deportivo, sumándose a estas actividades del Ayuntamiento de Córdoba, que encabeza el contador Manuel Alonso Cerezo. Y bueno, sí hemos visto, la verdad, el tema deportivo, ese punch que traen, y ahora retomando el tema del medio maratón, que muchas personas en efecto ya lo corrían y eran parte de hace algunos años, desafortunadamente por diversos temas se perdió.
1: Sí, yo lo corrí con el doctor Luis Díaz Barriga, los dos.
0: ¿Hace cuánto?
1: Los dos recorrimos hace muchos años, ya varios, pero así como ese había varios y por eso aquí los señores quisieron retomar ese bonito tema.
2: Yo creo que Dani, aquí como tú lo dices, también lo dice el alcalde, yo creo que nos tengan con esta carrera, que nos tengan paciencia, yo creo que tratamos de hacerlo lo más organizado que se pueda para que a la gente, pues, no darles muchos problemas con el cierre de las
0: vialidades.
2: Calles, vialidades que se van a hacer. Tratamos de hacerlo temprano, ¿sí? Pero yo creo que esto es bonito, este medio maratón, el alcalde me lo dijo, ¿sabes qué, Ricardo? Esto va a ser un poquito, como dice él, de un gasto, pero yo creo que es motivante para toda la gente aquí cordobesa que vamos a tener.
0: Y se les va a dar espacio a los corredores de otras nacionalidades que sabemos en otras ocasiones también se inscriben y ellos participan. ¿Cómo se estará trabajando en este tema?
3: Sí, claro, sí va a haber.
0: Bueno, es que hay unos que son súper profesionales,
3: sí,
0: por eso.
3: Y justo por el tema de los premios y que está federado y demás, sí vamos a tener varios corredores internacionales y sí, sin problema, se hace su registro, todo. Solo hay por parte de la federación, si nos piden su registro migratorio y demás, pero,
0: ah, bien.
3: Pero todo, sí, sí, vamos a contar con
0: varios. Los mismos derechos y todo lo mismo para la bolsa y demás, todo regalos
3: igual,
0: y premios.
3: Me parece, o sea, igual por la federación hay una pequeña retención de impuesto en la bolsa y no estoy seguro si es el mismo para mexicanos e internacionales, pero ese tema es algo que los internacionales, ahora es que como a eso se dedican y son profesionales, ya saben cómo funciona ese tema directo con la federación.
0: Pues más que excelente. Recuérdenos nada más la bolsa y los premios.
3: O sea, el total de la bolsa son 320,000 pesos.
0: Ahí está. Ese es el muy total. Atractivo.
3: Y, sí, y todo se reparte igualmente entre hombres y mujeres en cada una de las categorías que hay.
0: Alcalde.
1: Y otra cosa importante, que la ruta que digo que yo he corrido varias veces en medio, ahora lo hicieron diferente. Ahora vamos a recorrer toda la ciudad, porque el domingo ellos organizaron un recorrido de la ruta, ya sea corriendo, ya sea en bici, ya sea en moto, y nosotros lo hicimos en bici el domingo. Ajá. Porque yo en lo personal la conocía por la difusión de las redes sociales, pero no la había recorrido personalmente.
0: Entonces ya la conoció.
1: Entonces fuimos los tres y de muchas personas más, y ya la recorrimos, ya que recorres todo el centro, la USB, zona industrial.
0: Parte de las comunidades.
1: Parque de San José. Llegas hasta Crucero Nacional, regresas, vuelves a dar otra vuelta por Boulevard. Otra parte del centro y al final regresas otra vez ahí a la Avenida 1.
0: Alcalde, pues muchísimas gracias. Esto es parte de las actividades que se estarán realizando en la ciudad de Córdoba en el marco de los tratados de Córdoba que se celebran el 24 de agosto.
1: Oye, pero ¿puedo decir algo rapidísimo?
0: Adelante.
1: A los que se comuniquen aquí a tu noticiero.
0: A eso me encantan las promociones.
1: Yo, aquí, a los que se comuniquen a tu noticiero para inscribirse, les vamos a regalar 10 inscripciones. Pero las vamos a regalar nosotros, o sea, o Ricardo, o mi hijo, o yo.
0: Porque la inscripción tiene un costo,
1: sí,
0: de, hay que decirlo.
1: La inscripción tiene un costo de...
3: Sí, la categoría de 5 kilómetros tiene un costo de 350 pesos, 10 kilómetros son 400 pesos, y 21 kilómetros son 500 pesos. Todos incluyen su...
0: ¿Y de cuál los va a regalar?
1: A cualquiera de los que se inscriban, 10 inscripciones.
0: 271.
1: Si son 10 del 21 kilómetros... Adelante.
0: Corren por cuenta del alcalde
1: de mi hijo.
0: Bueno, muy sí. 271-259-0091. Aprovechen esta promoción. Dicen que eran 10. Bueno, dicen ya están repartiendo unas cuantas, pero bueno, hay que participar.
1: Pero vemos la participación y a lo mejor lo podemos. Si tú nos dices,
0: yo oye, voy por la de 5. Yo sí voy a ir por la de 5. Voy a acompañar.
1: Apúntate y a lo mejor entras en la promoción de 91.3.
0: Gracias, alcalde. Invitar a la gente que esté atenta porque hay muchas actividades por el marco de los tratados de Córdoba.
1: Sí, ayer precisamente tuvimos una rueda de prensa bien bonita, ¿eh? Y ¿cuándo fue la otra? El lunes de la semana pasada. Así también es. Donde estamos promocionando todos los eventos culturales y deportivos.
0: Arte,
1: de,
0: cultura,
1: de la ciudad.
0: Muchísimas
1: sí, va a estar
0: gracias.
1: Bien ocupado de agosto para adelante. Vamos a tener demasiadas actividades.
0: Muchísimo éxito, alcalde. Gracias,
2: gracias
0: Ricardo.
2: Dani.
0: Gracias, Manuel. Gracias.
1: Muchas
0: por
1: gracias
0: acompañarnos.
1: Por la invitación, Dani.
0: Recuerde el próximo domingo, 16 de agosto, en punto de las 6:30 están arrancando.
1: A las 6 de la mañana para arrancar, 6:30.
0: Ahí en el centro.
1: En el Parque 21 de Mayo.
0: El Parque 21 de Mayo. Este medio maratón que se va a realizar en la ciudad de Córdoba, 5, 10, 21 kilómetros. Acompáñanos, hay que promover el deporte y hay que echarle ganas también.
2: Así es, Dani.
0: Vamos a la pausa comercial, regresamos. Sintoniza AM Noticias de las Altas Montañas.
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5: Son las 7 con 30 minutos. 22 grados centígrados.
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0: Se están reportando con nosotros los amigos de Amatlán de los Reyes. Gracias. Al igual que a quienes nos siguen, nos escuchan en la zona cafetalera desde Coscomatepec, Huatusco, Tepatlasco e Izhuatlán del Café. Muchísimas gracias por ser parte de AM Noticias de las Altas Montañas. Son las 7:33, 271-259-0091. Nos están preguntando el número directo para enviar fotografías. Sí, nos puede enviar fotografías y videos porque también los podemos compartir a través de las redes sociales en Facebook, AM Noticias Digital de las Altas Montañas. Fortín de Manteles Largos, 96 años de elevación a municipio libre.
1: Con un total de 97 observaciones en la cuenta pública 2025, el alcalde de Fortín, Alfonso Marín Delfín, aseguró que el municipio que preside enfrenta una serie de retos, aunque señaló desconocer a cuánto podría ascender el presunto daño patrimonial hasta el momento. Sin embargo, dijo, se ha complicado el arranque del municipio durante este primer semestre.
2: Por ahí nos hicieron llegar una documentación, hay cerca de 97 observaciones. Obviamente es como todo, ¿no? Como parte de la administración, pues nosotros estamos, trabajaremos para proveer la información que se nos solicita por parte del ORFIS y, bueno, pues de alguna manera cumplir con nuestra obligación legal. En cuanto al tema de los retos, bueno, todos lo sabemos, ¿no? Recibimos un municipio que prácticamente estaba en ruinas, no había absolutamente nada, y bueno, poco a poco estamos levantándonos, poco a poco estamos haciendo las cosas lo mejor posible para que Fortín vaya creciendo, vaya haciéndose un poquito más fuerte cada día. Te voy a mentir si te digo la cantidad en este momento. Si me lo permiten, lo cuantificamos y con mucho gusto se los hacemos saber. Pero en este momento sería una irresponsabilidad de mi parte darte una cantidad sin tener la certeza. Pues yo creo que al final de cuentas todo afecta, ¿no? Lo afectó en un pasado, eso lleva una consecuencia de todo lo que tenemos ahorita. Tenemos por ahí una serie de situaciones también. Hay demandas que nos dejaron, hay laudos, vaya, cosas que al final de cuentas, bueno, no se realizaron de la manera correcta y, bueno, ahorita nos viene cayendo a nosotros y estamos tratando de trabajarlo y de hacerlo de la manera más responsable posible.
1: Y es que en marco el aniversario número 96 de Fortín como municipio libre, la primera autoridad reconoció que aún enfrentan varios retos, especialmente en temas hídricos y de infraestructura. Y es que si bien dijo que se han registrado una evolución a lo largo de estos años, todavía quedan muchos retos por resolver.
2: Realmente yo creo que con esto, durante estos 96 años ha habido una gran evolución en cuanto a las necesidades del municipio. Las que tenemos actualmente, obviamente, pues enfrentamos temas muy, muy serios, ¿no? El tema hídrico, que es un tema que está latente no solo en este municipio, sino a nivel nacional e internacional, y bueno, muchos otros, temas de, pues bueno, de ordenamiento, porque realmente tenemos que empezar a crecer con una imagen bien definida de lo que queremos y cómo queremos conservar a Fortín, que realmente Fortín es un paraíso, ¿no? Y tenemos que tratar de crecer, pero conservar toda esa belleza que nos hace honor.
1: Y es que este lunes, con un acto cívico, las autoridades culminaron una serie de actividades que se realizaron durante este fin de semana en marco a un aniversario más de Fortín como municipio libre. Informó para AM Noticias, Celia Díaz.
0: Le presento la siguiente información en AM Noticias porque la falta de intérpretes de lenguas de señas limita la atención médica en la región de Orizaba, pero también en muchos otros municipios de la zona centro. Ami Enríquez con los detalles.
3: Acudir a una consulta médica puede convertirse en una experiencia complicada e incluso riesgosa para las personas con discapacidad auditiva debido a la falta de intérpretes de lenguas de señas mexicana en hospitales y centros de salud de la región, advirtió el intérprete especializado Eder Alfonso Rocha Porras. En entrevista explicó que la ausencia del personal capacitado para comunicarse con pacientes sordos limita el acceso a una atención médica adecuada, ya que dificulta que las personas expresen con claridad sus síntomas o comprendan las indicaciones relacionadas con diagnósticos y tratamientos.
4: El tema de la accesibilidad para las personas sordas es uno de los temas que hoy en día pues todavía sigue en el tintero, ¿no? Falta en Veracruz promover aún más la formación y profesionalización de intérpretes en lengua de señas mexicana. Creo que existe hoy en día gran interés de personas oyentes informarse como intérpretes y sobre todo por aprender la lengua de señas, por conocer la lengua de señas. Pero una de las cosas es ser señante, ser usuario de la lengua de señas, y otra cosa es ser intérprete de la.
3: Rocha Porras indicó además que es necesario crear materiales informativos adaptados para personas con discapacidad auditiva, visual e intelectual, tanto en formatos impresos como digitales, para que puedan acceder de manera equitativa a campañas de prevención y orientación sobre el cuidado de la salud. Comentó que recientemente participó en una mesa de trabajo con representantes de la Secretaría de Salud y del IMSS Bienestar, donde expuso la necesidad de implementar acciones permanentes que eliminen la barrera de comunicación que aún enfrentan miles de ciudadanos.
4: Aún siendo intérprete de la lengua de señas, es... vas a ser intérprete que trabajes en el área jurídica, ¿no? En el área cultural, en el área educativa. Entonces también ese es otro tipo de contexto en el cual se tienen que estar desarrollando los intérpretes.
3: No obstante, enfatizó que esas acciones son únicamente una medida provisional y consideró indispensable que los hospitales cuenten con intérpretes y protocolos de accesibilidad que permitan ofrecer una atención digna, eficiente y sin barreras para las personas con discapacidad. Para AM Noticias, informó Ami Enríquez.
0: 7:40 y en la ciudad de Córdoba las autoridades analizan ampliar la zona de parquímetros.
1: Más del 50% de los parquímetros de la ciudad han sido vandalizados, por lo que el alcalde Manuel Alonso Cerezo descartó que puedan ser reemplazados, incluso que se contemple la compra de más aparatos, ya que señala su reparación resulta costosa. No obstante, sí serán marcados más cajones de estacionamiento de cobro hacia la zona de San José.
5: De esos 60, hasta vamos a quitar algunos para que nos sirvan de apoyo. Cuando falle uno, ponemos uno de los que sí sirven. Y así, hasta ojalá algún día ocupemos la tecnología todos al 100%. Las empresas también tienen convenios con pequeños comercios. Y esos pequeños comercios también les van a poder recibir el pago de...
6: ¿Qué empresa está funcionando? ¿Está
5: Blinkey
6: todavía?
5: Ahorita está Blinkey todavía, sí. Casi Blinkey, eso es lo que comentamos al principio de alguna pregunta de ustedes, que nos vamos a reunir esta semana con el comité para que ellos presenten sus propuestas y nosotros las nuestras. Por ejemplo, una de las propuestas que está ahí viéndose con ellos y que precisamente a lo mejor habrá que hacer algunas modificaciones a los lineamientos del comité es comprar ambulancias. La otra es, ¿se acuerdan de la máquina esta de Dragón Rojo que existía hace 20 años? Están proponiendo esa misma, pero actualizada, y comprarla con dinero de parque.
1: Al no haber nuevos parquímetros en las nuevas zonas de estacionamiento, dijo que habrá puntos de cobro como las que ya funcionan actualmente. Además, se seguirá vigente el cobro mediante aplicaciones vía celular, para lo cual en próximos días podrían estarse habilitando dos compañías.
5: Parquímetros no vamos a poner, lo que vamos a poner va a ser más cajones. Parquímetros, la idea es ya no. ¿Por qué? Porque me da pena comentarlo, pero aquí en nuestra ciudad todavía vemos varios maleducados que no cuidamos los equipos y los vandalizan. Entonces eso es muy caro. Comprar parquímetros es demasiado caro, entonces vamos a hacer uso de la tecnología para tener el servicio. Y obviamente sí vamos a dejar algunos equipos de parquímetros porque a algunos nos cuesta trabajo ocupar la tecnología, pero pues ahí tenemos que ir aprendiendo.
6: ¿Cuántos?
5: Me comentan que hay 61 aparatos funcionando, de 150 que había. Entonces, eso pues, digo, me da pena comentarlo, pero... Ahora sí, entonces vamos a tratar de ir solucionando eso.
1: Asimismo, el alcalde Manuel Alonso Cerezo dio a conocer que hasta el momento se ha logrado una captación de aproximadamente 46 millones de pesos por pago de parqueo, por lo que será en la próxima reunión con el Comité de Parquímetros que se determinará en qué será aplicado este recurso, descartando que pueda ser en banquetas. Informó para AM Noticias, Celia Díaz.
0: En la región de Orizaba también hay muchísimos accidentes relacionados con conductores de motos. Sin embargo, las estadísticas afortunadamente van a la baja. Es Ami Enríquez.
3: Los accidentes de motocicleta en Orizaba registraron una reducción de más del 80%, al pasar de hasta 48 percances mensuales a un promedio de entre 8 y 9 casos, informó el coordinador de la Policía Vial, César Ignacio Paz Casillas, al anunciar el reforzamiento de los operativos de vigilancia en la ciudad de Orizaba. El funcionario explicó que las acciones para motociclistas fueron reactivadas la semana pasada con el propósito de fortalecer la seguridad vial y garantizar el cumplimiento del reglamento de tránsito en coordinación con la Secretaría de Seguridad Pública.
7: De evitar ya que toda la familia vaya arriba de una moto. Fue una instrucción del alcalde. Estamos trabajando en eso la semana pasada. Ya empezamos con los operativos respectivos. Detuvimos un promedio de 9-10 motos, levantamos un promedio de 19 infracciones. Entonces, esos operativos, junto con la Dirección de Seguridad Pública, lo estamos llevando a cabo los fines de semana, ¿sí? Y entre semana hacemos los operativos radar, que eso es para disminuir la velocidad. Hasta ahorita, pues bueno, en esta semana pasada y esta, ya hemos bajado otra vez el índice de que se había disparado. Sin olvidar que en esto siempre la lluvia, el piso mojado, pues nos provoca más accidentes.
3: Por su parte, el coordinador de estacionamiento regulado, Gerardo Sapien Larios, recordó que en esta disposición permanece vigente desde hace 14 años y que los infractores pueden ser sancionados e incluso ver sus unidades retiradas mediante el servicio de grúa. Actualmente existen alrededor de 200 espacios exclusivos y gratuitos para motocicletas. Sin embargo, el crecimiento del parque vehicular ha rebasado esa capacidad y se estima que serían necesarios al menos 1,000 cajones para atender la demanda.
7: Todo el flujo de motociclistas que circulan diario en nuestra ciudad son entre 11,000 y 15,000 motos las que circulan diariamente. Mas, sin embargo, estamos atacando precisamente todos los temas de que no rebasen por la derecha, que no vayan en exceso de velocidad. En fin, todo lo que compete a la movilidad y vialidad de la ciudad.
8: Además, por último, como para que además las personas sepan, ¿a cuánto asciende una multa?
7: Va variando. Por ejemplo, si llevan niños, pues eso está prohibido. Normalmente, ¿qué es lo que está ocurriendo? Muchos de ellos ni llevan casco, ni llevan licencia o llevan tarjeta de circulación. Entonces, puede llegar una multa de esas hasta 5,000 pesos si no llevan ninguno de esos documentos. Y sobre todo que lleven niños arriba de la moto.
3: Finalmente coincidieron en que el ayuntamiento reforzará la vigilancia para evitar que las motocicletas ocupen espacios destinados a automóviles y se analiza la creación de nuevos aparcamotos en distintos puntos de la ciudad. Para AM Noticias, informó Ami Enríquez.
0: Vamos a la pausa comercial, quédese con nosotros porque al volver tenemos información local, regional, más adelante la información del clima con el maestro Isidro Cano Luna, al igual que la información policíaca y mucho más contenido a través de AM Noticias de las Altas Montañas.
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10: Son las 7:47. 23 grados centígrados. 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

0: Estamos de regreso, 7:50 a.m. y el Pentatlón Deportivo Militarizado ha iniciado el reclutamiento de niños y jóvenes. La información es de Celia Díaz.
1: El Pentatlón Deportivo Militarizado Universitario abre su jornada de reclutamiento para que más jóvenes se sumen a las filas de esta organización. A decir del segundo oficial de Infantería Vidal Palma, dicha agrupación tiene representación en varios municipios de la región centro. Sin embargo, buscan que más jóvenes y niños se integren con la finalidad de que tengan actividades que los alejen del tiempo de ocio, especialmente durante esta temporada vacacional.
2: No tiene presencia en la ciudad de Fortín, Córdoba, Orizaba y Chocamán. A nosotros nos toca estar aquí en el municipio de Fortín. Ahorita en el transcurso de estas 2 semanas, tenemos un periodo de reclutamiento de jóvenes, niños, niñas y jovencitas a partir de los 7 años de edad en las dos ramas, varonil y femenil. Aquí en la ciudad de Fortín hemos tenido buena aceptación con la sociedad y están llegando muchachitos a nuestra institución.
1: El oficial comentó que pese a los señalamientos que se han dado a nivel nacional por el tema de escuelas militarizadas y los incidentes registrados, esta agrupación no se ha visto afectada, incluso asegura que ha habido buena respuesta de los padres de familia que llevan a sus hijos, y es que cada vez se integran más jóvenes. Señaló que actualmente cuentan con más de 60 niños y adolescentes que integran este pentatlón.
2: Que sí, nosotros estamos registrados ante la Secretaría de la Defensa Nacional como una escuela militarizada de formación ciudadana. Y contamos con una comandancia general en la Ciudad de México. El Deportivo Militarizado Universitario tiene de existencia 88 años. Nació en el año de 1938 en la Ciudad de México. Y fue convocada por primera vez por estudiantes de la Universidad Nacional Autónoma de México.
3: Okay.
2: No, en lo especial a Pentatlón, no.
1: Destacó que en su caso cuentan con una comandancia general en la Ciudad de México y tras 88 años de existencia aseguró que jamás se ha tenido algún incidente que coloque en riesgo la integridad de quienes la conforman. Informó para M Noticias, Celia Díaz.
0: Y en Tlilapan, la Secretaría de Educación en Veracruz implementará el programa Misión Cultural.
4: El alto índice de analfabetismo que prevalece en el municipio de Tlilapan, principalmente en la localidad de Tonalisco, así como la falta de oportunidades laborales derivada de la escasa preparación académica, motivaron la llegada de una misión cultural de la Secretaría de Educación de Veracruz que operará durante el ciclo escolar 2026-2027. Al respecto, el alcalde Germain Tiburcio Aguas informó que la autorización del programa fue notificada oficialmente al ayuntamiento antes del inicio del periodo vacacional, luego de las gestiones realizadas ante la SEP para acercar opciones de capacitación a la población que durante años ha enfrentado limitaciones para acceder a estudios y formación para el trabajo.
5: Y es desde el inicio de nuestra administración, tocamos la puerta en la Secretaría de Educación de Veracruz y pues bueno, yo creo que fuimos considerados debido también a la constante insistencia. Sabemos la importancia que tiene la llegada de misiones culturales al municipio de Tlilapan y a nuestra congregación de Tonalisco y bueno.
4: Y es que mencionó que esta condición ha reducido las posibilidades de que muchos habitantes puedan acceder a mejores empleos o generar ingresos mediante algún oficio. Ante este panorama, la misión cultural estará dirigida a personas de 15 años en adelante que deseen concluir procesos de aprendizaje, adquirir nuevos conocimientos o desarrollar habilidades que les permitan mejorar su calidad de vida y ampliar sus oportunidades de empleo.
5: Hasta antes de que iniciara el periodo de receso escolar, fuimos notificados de que en efecto va a estar misiones culturales en nuestro municipio para este ciclo escolar 2026-2027.
6: ¿Dónde va a estar ubicada?
5: En la sede en el municipio de Tlilapan, en la cabecera, va a ser en la escuela telesecundaria Enrique C. Repsamen y en la congregación de Tonalisco, agencia municipal y algunos otros.
4: Entre las capacitaciones contempladas se encuentran carpintería, medicina tradicional, educación artística y otros cursos enfocados en la enseñanza de oficios con el propósito de que los participantes puedan emprender una actividad productiva, incorporarse al mercado laboral o fortalecer la economía de sus familias. Tiburcio Aguas destacó que la llegada de este programa representa una oportunidad para atender una problemática social que durante años ha afectado al municipio, pues además de combatir el analfabetismo, busca dotar a la población de herramientas que favorezcan su desarrollo personal y económico. Finalmente adelantó que las próximas semanas será publicada la convocatoria oficial para que los interesados puedan registrarse e integrarse a las actividades, con la expectativa de que un mayor número de habitantes de la cabecera municipal y principalmente de Tonalisco aprovechen esta estrategia educativa impulsada por la Secretaría de Educación de Veracruz. Para AM Noticias, informó Ami Enríquez.
0: Estás en la Escuela Miguel Alemán, que se ubica en el municipio de Atoyac, y es que padres de familia se niegan a que regrese una maestra que fue señalada de maltrato contra los estudiantes. Celia Díaz.
1: Padres de familia de la Escuela Primaria Miguel Alemán, perteneciente a la localidad de Potrero Nuevo, advierten con impedir el inicio del ciclo escolar 2026-2027. Esto en caso de que las autoridades educativas insistan en la reinstalación de la directora Alicia Reyes, así como del intendente, quienes han sido señalados por presuntos malos manejos y

0: Es que los padres de familia recordaron que una de las molestias en contra de la directora es que ella era la encargada de vender dulces, refrescos y todo lo prohibido a nivel federal como parte de la cruzada de una vida saludable. Asimismo, revelaron que constantemente estaba aplicando cuotas por cualquier concepto, lo que lastimaba sus bolsillos.
1: Estamos aquí para pedir, por favor, una solución inmediata al problema de la Escuela Primaria Presidente Miguel Alemán, ya que desde que se suscitaron estos hechos, no contamos con intendente, dado el caso que las mamás tienen que estar haciendo el aseo de varios salones y es algo muy tedioso. Entonces, no conforme con ello, y seguimos esperando el protocolo, y salió que van a reinstalar a estas personas el 31 de agosto en sus respectivos lugares.
0: Señalaron que incluso durante la reciente visita de la gobernadora a la región centro, le hicieron saber de la situación y aun cuando se comprometió a revisarla, queda latente la insistencia de la Secretaría de Educación en Veracruz de reinstalar a ambas personas. Informó para M Noticias, Celia Díaz.
2: Y en Rafael Delgado, en aquel municipio, las plagas amenazan al campo de gladiolos. Los productores piden apoyos.
3: La producción de gladiola, una de las principales actividades agrícolas de Rafael Delgado, enfrenta un panorama complicado debido al incremento de plagas y enfermedades que han comenzado a afectar los cultivos, situación que mantiene preocupados a los productores, quienes piden mayor apoyo para proteger sus siembras. El floricultor Juan Ramírez explicó que en los últimos ciclos de producción se ha registrado la presencia de hongos y plagas que dañan los bulbos y las raíces de las plantas, provocando una disminución en la calidad de la flor y pérdidas económicas para las familias que dependen de esta actividad.
4: Hemos encontrado un problema con lo que es un hongo llamado Fusarium oxysporum, que así como ataca aguacate y está atacando a caña de azúcar, ha estado atacando los últimos 10 años a gladiola. Inicia la infección con el ataque de lo que es gallina ciega. La gallina ciega muerde la raíz, inicia la infección y Fusarium oxysporum ataca directamente a lo que es raíz y luego va hacia el bulbo. Eso ha colapsado la producción de gladiola combinado con el ataque de un hongo llamado roya que también está atacando la gladiola.
3: Ante este escenario indicó que los productores han comenzado a implementar alternativas como el uso de bioinsumos y microorganismos para disminuir el empleo de químicos y combatir las plagas de una manera más amigable con el medio ambiente. Sin embargo, reconoció que estas acciones requieren inversión y acompañamiento técnico.
4: Felizmente, tenemos la alternativa de controles biológicos con hongos entomopatógenos para lo que son plagas de raíz como gusano de alambre y gallina ciega, además de una herramienta biotecnológica llamada tricoderma y lo que es Bacillus subtilis. Estas cuatro herramientas las utilizamos para contrarrestar lo que es el ataque de Fusarium y roya en gladiola. Bueno, mi comentario es que sí se puede a muy bajo costo, sin costos de tipo ecológicos ni de salud pública, aplicando productos biotecnológicos y orgánicos.
3: Juan Ramírez hizo un llamado a las autoridades del sector agrícola para que se fortalezcan los programas de apoyo destinado a los floricultores, ya que la producción de gladiola representa el sustento de numerosas familias de Rafael Delgado y de otros municipios de la región de las Altas Montañas. Para AM Noticias, informó Ami Enríquez.
2: Son exactamente las 8 de la mañana, vamos a ir a la pausa comercial. Al regresar tendremos el enlace con el maestro Isidro Cano Luna para conocer el pronóstico meteorológico. Y más adelante con Rodrigo Trujillo y la información policiaca. Nos están reportando en este momento un accidente en la avenida 2 con calle 6 en la ciudad de Córdoba. Fue lamentablemente o se reporta una persona fallecida, al parecer es una mujer. Y más adelante tendremos los detalles con Rodrigo Trujillo porque hasta este momento se desconoce su identidad y se está haciendo el llamado obviamente a la población por si alguien la conoce. Tendremos el enlace con Rodrigo Trujillo, pero si circula por la zona, tome precauciones porque está cerrada obviamente la vialidad. Volvemos.
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0: Son las 8 con 3 minutos. 24 grados centígrados. 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

Ya son las 8 de la mañana con 3 minutos. Quédate con nosotros a través de la mejor 92.1 porque todavía tenemos mucha información aquí para ti en AM Noticias de las Altas Montañas. Aquí nomás.

0: Es momento de conocer el pronóstico meteorológico. Saludamos al maestro Isidro Cano Luna.
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0: El tiempo también es noticia, maestro. Excelente martes.
3: ¿Qué tal, Daniela? Muy buenos días. Me da mucho gusto saludarle y desde luego un afectuoso saludo a todos quienes nos escuchan a través de AM Noticias, región de las Altas Montañas en Veracruz, ya en este martes 4 de agosto, una temperatura elevada para esta hora en la zona de las Altas Montañas. Hay 21. Izaba, Huatusco, Coscomatepec, Río Blanco, Songolica, en donde la temperatura está oscilando entre los 18 y los 19 grados. El cielo despejado en todo lo que es la región de Altas Montañas y será un día caluroso, un martes en donde la máxima alcanzará 33 grados centígrados en Córdoba y en Portín y los 28 grados en Orizaba, Huatusco, Coscomatepec, Río Blanco, Songolica. La mañana se va a mantener con cielo despejado, ya por ahí del mediodía, cielo parcialmente nublado. Sin embargo, en el transcurso de la tarde se volverán a desarrollar nubes de dimensión vertical por el calentamiento que se irá presentando por allí de las 11 de la mañana en la Sierra Madre Oriental. Y esto nos va a favorecer para la zona de Córdoba lluvias, tormentas eléctricas esta tarde. Ya en el transcurso de la noche volverá a despejar. Para la zona de Orizaba, también en la tarde lluvias con algunas tormentas eléctricas, al igual que en Huatusco, en Coscomatepec, en Río Blanco, la zona de Songolica con algunas lluvias en la tarde, ya durante la noche estará despejando, pero se va a formar el efecto de nieblas y neblinas. Y todo esto es consecuencia precisamente del calentamiento diurno ya comentado, pero se van a reforzar las condiciones de precipitación, sobre todo a partir del día de mañana y principalmente pasado mañana, ya para el día jueves. Y esto por dos factores meteorológicos. Empieza a establecerse un canal de baja presión atmosférica en la porción suroeste del Golfo de México, pero además ahí viene el avance del eje de otra onda del este que está transitando por lo que es el Mar Caribe, va a alcanzar en el transcurso del día de hoy, por ahí de la noche, la península de Yucatán, ocupará el día de mañana en recorrer la península de Yucatán, incluso a Campeche, pero también Tabasco, Chiapas, Oaxaca, y alcanzará Veracruz, y por ello para Córdoba y Portín mañana la temperatura seguirá siendo elevada, 31 grados a la sombra, cielo medio nublado en la mañana, ya en el transcurso de la tarde, condiciones para lluvias y tormentas eléctricas tarde y noche del miércoles. Para el día jueves 6 de agosto, ya la temperatura sigue siendo alta, pero no tanto, 28 grados. Va a estar nublado en la mañana con lluvias, en la tarde y noche con tormentas eléctricas. Aquí es cuando se va a notar más el efecto del avance de este sistema pluvial, de este sistema lluvioso u onda del este. El viernes, 29 grados en máxima. Despejado a medio nublado en el transcurso de la mañana, porque en la tarde se volverá a nublar con lluvias en la zona de el sábado para el 8 de agosto, 31 grados, se vuelve a recuperar la temperatura, cielo nublado, generalmente va a estar nublado todo el sábado, con lluvias en la tarde y tormentas eléctricas ya por ahí del atardecer, del anochecer, al igual que el domingo 9 de agosto, un día caluroso, 31 grados, en Córdoba, Portín, Amatlán de los Reyes, pero va a estar mayormente nublado con lluvias y tormentas eléctricas en la tarde y noche. No hay por ahora indicios para la formación de perturbaciones ciclónicas ni en el Atlántico ni en el Pacífico Oriental, pero tenemos el avance de estos sistemas de ondas del este que ya hay más información. Están en la parte oriental del Mar Caribe, todavía falta para que alcancen la península de Yucatán, pero por lo pronto, sobre todo a partir del día de mañana, ya en la tarde, noche y principalmente jueves y viernes, nos van a traer un incremento en las precipitaciones, Daniela.
0: Maestro, gracias por esta información, siempre completa y detallada. Para el transcurso de hoy martes, todavía es muy baja la probabilidad de lluvias, casi nula, nos menciona, pero hay que estar muy atentos, la gente que nos escucha en esta región centro del estado de Veracruz, porque para mañana miércoles la situación tiende a cambiar y ya hay mayor probabilidad de precipitaciones que se van a extender, entendemos, hacia el viernes y sábado.
3: Sí, efectivamente, hoy sí hay condición para algunas lluvias, ya por ahí de la tarde, no tan generalizadas en la zona de altas montañas. El día miércoles sí, más generalizadas, más abundantes, de carácter tempestuoso, porque ya para el día miércoles, pero también el jueves, el viernes, el sábado, ya tendríamos la secuela, la cauda de humedad que nos dejaría el paso de esta onda del este, y allí sí las precipitaciones, como les comentaba, serán más abundantes, más generales en la zona de altas montañas, aunque esto no quiere decir que la temperatura vaya a descender de manera significativa, al menos la temperatura diurna, porque seguiremos en ese periodo con valores termométricos que estarían alcanzando los 28, los 29 grados centígrados, Daniel.
0: Y es verdad, maestro, qué calor se ha sentido en esta ciudad de Córdoba, qué decir de algunos municipios como Cuitláhuac, Yanga, Paso del Macho, Atoyac, en donde en el transcurso de ayer lunes y esta mañana ya nos están reportando mucho bochorno.
3: Sí, pues estamos en pleno verano y además recuerden que lo que popularmente se conoce como canícula, que meteorológicamente se llama sequía de medio verano, sequía intraestival, ya está presente. Lo que es ese, estamos en uno de los extremos del amplio sistema de alta presión barométrica de la Bermuda Azores, y por eso, pues los incendios forestales en Canadá, el calor en los Estados Unidos, sobre todo en su parte oriental y central, y evidentemente también en la República Mexicana. El bochorno es intenso tanto en lo que es la parte oriental como la parte occidental, y esto es por prácticamente todo el mes de agosto. Aquí la gran ventaja para regiones montañosas es que las precipitaciones de las tardes y comenzando las noches, pues propicia que las noches ya no sea tan calurosa, a diferencia de la costa, en donde el bochorno es en el día y el calor es intenso durante la noche, Daniela.
0: Maestro, la conocida como canícula o este fenómeno, ¿hasta cuándo se va a extender?
3: Bueno, generalmente el proceso dura 40 días. Ah. Ya lo comenzamos a finales de julio, es todo agosto, y va acabando por ahí del 2, 3 de septiembre, la llamada canícula, porque ya para en ese periodo el amplio sistema de alta presión atmosférica que ahora se vino a mover, a desplazar hacia el continente americano, ya en esa época del año, por razones de diferente calentamiento del continente y el océano, regresa a su lugar en donde generalmente está, y entonces empieza ya en septiembre a propiciar que nos vayan a empezar a llegar algunas líneas frontales, frentes fríos, hasta el Golfo de México, pero además recordemos que septiembre va a ser un mes lluvioso, y es cuando también se nos puede generar la formación de circulaciones ciclónicas en el Mar Caribe, y por qué no también en el Golfo de México, Daniela.
0: Maestro, gracias por la información, hay que aprovechar entonces este calorcito todavía, porque los pronósticos advierten lluvias intensas hacia los próximos meses, y qué decir de los frentes fríos que también ya muy puntual nos estará usted informando.
3: Sí, efectivamente, ya los frentes fríos, de hecho, el fin de semana uno de ellos alcanzó la parte sureste de los Estados Unidos, muy temprano para que esto ocurra, pero ya ocurrió, no alcanzó a tocar el Golfo de México, pero es un indicio de que ya están en formación, de hecho, los frentes fríos, por eso nunca deben enumerarse. En el planeta Tierra, el único país que enumera los frentes fríos se llama México, no hay ninguna razón porque frentes fríos siempre hay, de que no lleguen al Golfo de México en determinada época, pues es otra cosa, pero la formación de ellos siempre está, Daniela.
0: Gracias, maestro. Le deseamos un excelente día, excelente martes, muchísimo calor. Usted también cuídese mucho. Lo esperamos mañana miércoles con toda la información y el enlace a través de AM Noticias de las Altas Montañas.
3: Con todo gusto, que tengan un excelente martes, que estén bien, salud y éxito en todo lo que emprendan. Buenos días.
0: Muy buenos días y como siempre agradecemos la participación, el apoyo y la colaboración del maestro Isidro Cano Luna, porque el tiempo también es noticia. 8:14, antes de ir a la pausa, vamos a leer algunas de las denuncias ciudadanas que nos han llegado en el 271-259-0091. Reportan gran fuga de agua en la Colonia México, entre las calles 18 y 20. Ahí está el llamado para Hidrosistema de Córdoba. Buenos días, por medio de este mensaje reporto que en la calle 21 de mayo de la colonia Potrerillo, en Amatlán de los Reyes, hay un bache en la calle principal. Ya una persona se cayó, por eso es peligroso. Les pido por favor que reparen las autoridades lo antes posible este enorme bache en Potrerillo que corresponde al municipio de Amatlán de los Reyes. Buen día, para reportar por enésima ocasión que en la colonia Caracas, avenida 21, calle 9, siguen sin llevarse la basura. Estamos hablando de hojas, hierba, ramas. La basura está debidamente embolsada. Al menos que les des propinas a los del camión recolector, es como se están llevando la basura verde. ¿Qué está pasando con la basura verde en la ciudad de Córdoba? Nos dicen a través de AM Noticias de las Altas Montañas. Y también, nuevamente, problemas en los semáforos de la avenida 11 con calle 4 y también en la calle 2. No funcionan tampoco los de la calle 5, nos están mencionando a través de AM Noticias de las Altas Montañas. Maneje con mucha precaución, de verdad, hay que respetar los límites de velocidad. Efectivamente, hay problemas en el sistema de semáforos en la ciudad de Córdoba. Esto debe ser motivo para extremar los límites al momento de velocidad, al momento de conducir, extremar precauciones para evitar situaciones, accidentes. Ya tendremos el enlace al volver con Rodrigo Trujillo, la información policiaca, y hablando precisamente de accidentes y de situaciones lamentables. Una persona perdió la vida esta mañana luego de ser atropellada por una unidad. Rodrigo Trujillo con los detalles al volver. Regresamos.
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8: Son las 8 con 18 minutos. 24 grados centígrados. 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

0: 8:20, que no se le haga tarde, ya estamos de regreso en AM Noticias de las Altas Montañas. Saludo a Rodrigo Trujillo y la información policiaca.
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0: Rodrigo, vamos a comenzar con noticias verdaderamente lamentables, y es que durante las primeras horas de esta mañana de martes ya se reporta una situación de riesgo, pero sobre todo una situación relacionada con un accidente, esto en la avenida 2 calle 6, en donde una persona pierde la vida y se ve involucrado un autobús de pasaje.
2: ¿Qué tal, Dani? Muy buenos días. Te saludo a ti, a todos los que me escuchas, a la gente que nos sigue en las redes sociales. Y efectivamente, hace unos minutos, alrededor de las 7:20, 7:25 de la mañana, una persona, una mujer de aproximadamente 60, 65 años de edad, fue arrollada por un conductor de un autobús, el cual, pues lamentablemente, al ver lo sucedido, el conductor se dio a la fuga con toda la unidad, dejando a esta persona sin vida. Nosotros, cuando llegamos, Daniela, pues prácticamente esta persona pues ya no con los signos vitales, llegó Cruz Roja. Y fíjate que aquí los autobuses que subían sobre la avenida 2 con calle 6, pues lejos de haber parado el tráfico o haber parado lo que es la unidad, pues le pasaban casi rodeando. Si no hubiera sido por gente que se encontraba ahí abanderando, pues yo creo que hasta los autobuses le hubieran pasado encima a esta persona. Por eso, para ti, esta mañana se encuentra cerrada la circulación de la avenida 2 a la altura de la calle 4 para que tomen vías alternas. Calle 6 a la altura de lo que es la avenida 1 para que también tomen vías alternas, Daniela. Ya sabemos que hay mucha gente que es la hora pico, que se va a trabajar. Y bueno, cuando pasó este accidente, nos estaban comentando, ahorita recibimos una llamada antes de tomar la aquí, que el autobús ya fue intervenido por elementos de tránsito y elementos de la policía municipal en la zona de San José. Ahorita nos vamos a dar la tarea de irnos en curso para ir a aquel punto y darles pormenores de qué autobús fue y de qué línea es, el cual sí se había dado la fuga. Tomen precauciones, Daniela, y pasando a otra información, les informo que en Rafael Delgado, una empresa de movilización de cuerpos de auxilio se registró la mañana de ayer lunes en el sexto barrio de Rafael Delgado, luego de que un incendio consumiera la madera y diversos materiales almacenados en el garaje de una vivienda sin que se reportaran personas lesionadas. La emergencia fue reportada alrededor de las 8 de la mañana por vecinos de la calle San Isidro, quienes solicitaron el apoyo de las corporaciones al observar una densa columna de humo y las llamas que salían del área destinada como bodega. Al arribar al inmueble, elementos de Protección Civil Municipal y bomberos regionales de las Altas Montañas confirmaron que el fuego se encontraba en el interior del garaje, donde eran tres bordadas polines, tablas y otros materiales de madera, lo que favoreció la rápida propagación de las llamas. De acuerdo con vecinos del lugar, los propietarios no se encontraban en la vivienda cuando inició el siniestro, por lo que no fue necesaria la evacuación de personas y tampoco se registraron lesionados intoxicados. En otra información, en Nogales, durante la tarde de ayer lunes, entre 18 y 22 toneladas de cemento cayeron de una de las plataformas que remolcaba un tractocamión doble remolque articulado sobre la autopista 150D Pueblo Orizaba, a la altura de la curva de la laguna en el municipio de Nogales, provocando el cierre parcial de la circulación en ambos sentidos y copiosos daños materiales. El incidente ocurrió en el kilómetro 263 del tramo Ciudad Mendoza-Huilopan, donde la carga quedó esparcida sobre la carpeta asfáltica, bloqueando los carriles de alta velocidad con dirección al Valle de México y hacia el puerto de Veracruz, lo que ocasionó largas filas de vehículos. Por otro lado, en el cruce de la avenida 7 con calle 1 de la colonia Centro, se registró un accidente que dejó como consecuencia tráfico lento sobre la avenida y daños materiales de consecuencia. El percance que originó el tráfico se debió a que el conductor de un vehículo Nissan Versa de color vino pretendía incorporarse a la avenida con preferencia procedente de calle y al llegar a dicho cruce impactó en ángulo a un vehículo Volkswagen en modalidad de taxi marcado con el número económico CO320. Fue hasta la llegada del propietario del taxi, el cual dialogó con el conductor del vehículo Versa y tras varios minutos de diálogo, ambas unidades se retiraron del lugar para evitar la intervención de tránsito y así liberar la circulación vehicular. Por último, Dani, en Córdoba, un camión tipo Rabón de una paquetería fue embestido por un tren de carga durante la tarde de ayer lunes cuando intentaba cruzar las vías férreas que se encuentran sobre el boulevard 5 de Mayo a la altura de la provincia de Buenavista, dejando como saldo un operador policontenido, cuantioso daños materiales y una fuerte afectación a la circulación. situación vehicular, además de daños a un inmueble particular. De acuerdo con los primeros reportes, la unidad de carga provenía del municipio de Amatlán de los Reyes con dirección al boulevard Córdoba Peñuela y al llegar a la avenida Vicente Guerrero fue impactada por el convoy ferroviario que se desplazaba con rumbo al puerto de Veracruz debido a que en su momento el conductor intentó ganarle el paso. Tras la colisión, el camión fue arrastrado y proyectado contra un inmueble particular acondicionado como restaurante, ocasionando daños estructurales en la fachada de este establecimiento. Tras el corte impacto, el conductor del camión resultó policontundido, por lo que fue atendido en el lugar por paramédicos de la Cruz Roja, quienes le brindaron los primeros auxilios y valoraron su estado de salud, aunque no fue necesario el traslado a un hospital. El tiempo obligó el cierre total de la 5 de mayo, generando importantes problemas en la zona. Elementos de seguridad y cuerpos de emergencia ordenaron el área para realizar las labores de auxilio, retirar la unidad siniestrada y garantizar la seguridad del automovilista citadino. En dicho accidente, el cual se registró en zona federal, fue necesaria la presencia del personal de la Guardia Nacional, quienes fueron los encargados de llevar a cabo las diligencias pertinentes y tomar el parte de la Fiscalía General de la República, el cual será el encargado de deslindar responsabilidades. Pues aquí la tripulación fue liberada aproximadamente entre las 11:00 y 11:30 de la noche. Informó para el de Noticias de las Altas Montañas, Rodrigo Trujillo, el GI.
0: Gracias, Rodrigo, gracias por la información. Lamentable lo ocurrido esta mañana ahí en la avenida 2, calle 6. Una persona pierde la vida. Luego, también hay que decirlo, a veces de la irresponsabilidad de muchos operadores, en este caso, un conductor de autobús, el involucrado. Gracias, Rodrigo, por la información. Y bueno, también ya trasciende algunas señas particulares de esta persona, de esta señora, para que pudiera ser identificada por los familiares, tomando en cuenta que no lleva ninguna identificación.
2: La persona, mujer que falleció, Daniela, lleva una blusa color roja, pantalón azul marino, zapatos negros, llevaba una bolsa ecológica con utensilios de cocina, hasta ahorita está sin identificar. Esperemos que en la transmisión que hicimos la gente, pues ahora sí que se dé una vuelta y ver si no es un familiar. Esperemos que no. Y ya está pronta la identificación oficial.
0: Gracias, Rodrigo.
2: Gracias, Daniela. Muy bueno. Excelente noche a todos.
0: Sigan a Rodrigo Trujillo también a través de las redes sociales oficiales de AM Noticias Digital de las Altas Montañas. Ahí nos comparte las informaciones, o en este caso las transmisiones, completamente en vivo desde el lugar de los hechos. 8:28 y tenemos ya algunas personas que se han inscrito y que son obviamente ganadores de esta promoción que nos hizo el alcalde de Córdoba, Manuel Alonso Cerezo, en relación al medio maratón Tratados de Córdoba. La inscripción gratuita para los amigos de AM Noticias de las Altas Montañas. Ya hay algunos ganadores y nos dicen María Cristina Galán Carreón, David Huerta García, Leonardo Andrade, también Alberto, Luis Alberto Pérez, Julieta Sevilla Galán, y tenemos otros nombres por acá. Enrique Javier Galán Carreón, le decía, Citlali Torres Galán. Ellos nos han llamado, se han comunicado a través del 271-259-0091 para participar en este maratón de 5, 10 y 21 kilómetros que organiza el Ayuntamiento de Córdoba a través de la Jefatura de Deporte, que se estará, le decíamos, realizando el próximo 16 de agosto en el marco de las actividades por los Tratados de Córdoba. El tema del deporte se impulsa y a través de AM Noticias de las Altas Montañas, que también somos parte de los patrocinadores a través de las frecuencias de EXA y de La Mejor, se impulsa el deporte, el medio maratón. Ya hay ganadores, todavía hay algunos espacios, tenemos algunos, creo que nos quedan algunos cuantos, fueron 10 participantes a los que se les va a entregar este premio o la inscripción gratuita, hay que decirlo, a través de AM Noticias 271-259-0091. Si usted desea participar en el medio maratón, las inscripciones gratuitas gracias al alcalde solo son 10. Regresamos.
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8: Son las 8 con 31 minutos. 24 grados centígrados.
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3: Hola, Dani, ¿cómo estás? Muy buenos días a ti y a todo el auditorio de AM Noticias, que como cada martes nos escuchan en este espacio en el que tratamos de hablar un poquito de diversas cuestiones económicas que están pasando en nuestro país, cuestiones también financieras en cuestiones personales. Las últimas dos semanas, si recordarán bien, hemos platicado un poco de las tarjetas de crédito, de los tipos de crédito que hay, de los créditos hipotecarios, de los créditos de los carros, que son donde dejas un bien o un algo en garantía, y que esa es una situación que se vuelve complicada. Pero, y afortunadamente, habrá que decirlo, hemos tenido muy buena participación de la gente. La gente nos ha escrito, y lo cual agradecemos, porque así también, como lo hemos venido platicando, Dani, la idea es hablar de temas económicos, pero también temas económicos que sean de interés y que la gente entienda o sepa que son del agrado de cada uno de ellos, y saber cómo les pueden funcionar ciertos ahorros o ciertos tips en beneficio.
0: Aplicarlos, claro.
3: Aplicarlos para su tema. Pero en esta ocasión me gustaría hablar de un tema que va un poquito aparte, y se llama el tema de la deuda pública en México. ¿Sabes de cuánto es la deuda pública, compañeros, amigos, Roberto, Dani? ¿Saben cuánto es la deuda pública? Porque la semana pasada, para ser exactos, el viernes salió el último reporte por parte de la Secretaría de Hacienda y Crédito Público. Como les he venido diciendo desde que tengo la oportunidad de estar los martes con ustedes, no son datos de Manuel, son datos que siempre se sacan de los informes de la Secretaría de Hacienda, de la Secretaría de Economía, de la misma Secretaría de Turismo. Pero tú sabes, Daniel, en este caso, ¿sabes de cuánto asciende la deuda en México? ¿Cuánto? ¿8 millones?
4: 8 billones.
3: Ok, ¿tú, Dani?
0: 19 billones de pesos.
3: 20 billones.
0: Ya llegamos a los 20.
3: 20 billones de pesos. Es un dato alarmante, por decirlo de alguna manera, porque sí hay que comentarlo. Porque tan solo en el año 2018, que fue cuando llegó al... Y a ver, y no lo hacemos porque mucha gente va a pensar que es un tema en contra del actual partido en el poder. No, sino que se van sacando se saca una estadística, un promedio, se van sacando cómo va ido el crecimiento de la deuda externa o de la deuda pública de nuestro país, se va sacando por cada sexenio. Entonces, en la última parte del sexenio del presidente o del expresidente Enrique Peña Nieto, la deuda pública en nuestro país estaba nada más y nada menos que en lo que había dicho Roberto. En 8 billones de pesos. Entonces, del 2018 al 2026, que han pasado 8 años, ¿estás de acuerdo? En 8 años, la deuda externa de nuestro país ha aumentado en 12 billones de pesos. ¿Por qué aumenta? Bueno, tiene muchos factores, pero vamos rápidamente primero. ¿Qué fue lo que la semana pasada, les vuelvo a repetir, el titular de la Secretaría de Hacienda y Crédito Público reveló que la deuda pública en nuestro país llega a los 20 billones de pesos, y esto se da por primera vez en la historia? Con esta deuda, esta deuda del país representa el 54.8% del Producto Interno Bruto Anual del país, que es una cantidad bastante grande, pero el secretario de Hacienda, Dani, amigos, asegura que aunque es una cantidad muy grande de dinero, el estar en el 54.8% del PIB todavía es una deuda manejable, porque podría ser deuda manejable hasta llegar al 60%, que a partir del 60% la deuda se vuelve muy problemática, porque casi casi estarías teniendo que empeñar, por llamarlo así, los ingresos del PIB de nuestro país, los tendrías que estar empeñando para poder estar pagando intereses y todo eso, que como lo hemos dicho, así como a nosotros, a Roberto, a Daniela, le cobran un interés por tener una tarjeta de crédito, por utilizar la tarjeta de crédito, pues obviamente los bancos que le prestan dinero a nuestro país están cobrando un interés por el tema de los rendimientos y todo, y esto es lo que se tiene que estar pagando mes con mes, intereses, más aparte abono a capital y todas estas cuestiones. Pero lo que no mencionó el secretario de Hacienda... Ah, bueno, primero, hay que comentarlo. México en este 54.8% está por debajo del promedio de América Latina. El promedio de América Latina de cuánto debe de en deuda es del 56.5%. O sea, México está en 1.7 abajo de esta situación de América Latina. Pero aquí viene el dato interesante, porque siempre es importante estar checando todos los datos, porque hay unos datos que nos hablan o son más reveladores que otros. Aunque el gobierno diga que son 54.8% y que nosotros tenemos para deuda manejable del 60%, ¿sabes qué es lo que no comentó Daniela? Que el 60% es manejable es para países de primer mundo. ¿Qué quiere decir que a países de primer mundo? Países que tienen una recaudación mucho en porcentajes. No significa que por ejemplo, que Dinamarca, que es un país muchísimo más pequeño que México, recaude más dinero que México. No, México recauda más. Pero ¿cuál es la diferencia? Que el porcentaje de recaudación en Dinamarca es mayor que el porcentaje de recaudación en México. Entonces, en cuestiones de eficientización, son más eficientes en Dinamarca que en México para estas cuestiones. ¿Y qué pasa? Cuando tú tienes estos momentos, pues ahí es donde te dicen que los niveles de deuda pudieran ser mayores al 60%, pero México no está a esos niveles. México está a un nivel, a comparación de estos países, que pudieran, lo que dice las estadísticas anuales es de que México debería tener una deuda sobre el 45 al 48%. O sea, está por encima de lo que dicen que es manejable. Volvemos a lo mismo. Aquí es disparidad de documentación o disparidad de números, porque mientras el gobierno pudiera decir que está bien, habrá otras personas que digan que no está bien por ciertas cuestiones, pero volvemos, aquí cada quien va a manejar los datos conforme mayor le convenga, porque mientras a unos van a decir que no, México está mal, el gobierno saldrá a decir que es manejable. Y es normal y entendamos eso, pero aquí más allá de que es normal o no es normal, hay que tener mucho cuidado porque sí estamos elevando, porque a este problema del aumento en la deuda, habrá que decirlo que también analistas, aunque hace rato mencionaste en las ocho columnas que se habían hecho los analistas que México iba tener un mayor crecimiento económico.
0: Para lo que resta de 2026.
3: Que va a llegar al 1.6, pero también dicen que también la inflación se va a quedar en el 4.5. O sea, el crecimiento no va a igualar la inflación. Pero también estos mismos analistas, lo que no comentan ahí, es de que se habla de que México, sin el tratado comercial entre México, Estados Unidos y Canadá, el famoso T-MEC, México no va a crecer por arriba del 1.8% anual, y va a tener una inflación por encima del 4%. O sea, quiere decir que estaríamos perdiendo cierta cantidad de dinero. Entonces, creo que es importante estar al pendiente de estos números. Y rápido, ¿por qué la deuda está creciendo? Lo hemos venido platicando desde el año pasado, lo hemos venido platicando también contigo, Dan, en la cuestión de que ¿por qué la deuda está creciendo? Simple y sencillamente porque los gastos del gobierno, los gastos gubernamentales son muy, muy altos. Tan solo en este 2026, el presupuesto que se tiene de gasto del gobierno federal es de 9 billones de pesos y los ingresos, por mucho, están pensados que pueden llegar a 7.500 billones de pesos. Entonces, esos 1.500, ¿dónde van a salir? Así pues es. De un préstamo.
0: Y
3: hay otra cosa, que también es, se tenía presupuestado 7 billones y medio, pero también ahí en el Excelsior también hay una declaración en la cual dicen que los ingresos de ISR no fueron los esperados, porque han tenido problemas en cuestiones de las diferentes empresas, las de empresas de manufactura en el tema automotriz, y obviamente esta situación pues no han podido llegar de la misma manera porque se han perdido empleos, las empresas no han estado invirtiendo la misma cantidad de dinero, y si no están invirtiendo, no hay empleos. Acuérdense que el ISR se le cobra se le cobra directamente al trabajador. Sí, entonces, no. El ISR, si hay menos trabajadores, pues hay menos ingresos del ISR. Y tan solo se habla de que también el IMSS mencionó que el último mes se perdieron 200,000 empleos relacionados con el T-MEC. Y con eso me gustaría terminar mi participación de esta semana, Dani.
0: Gracias, Manuel. Gracias por la opinión de este martes. Sin duda, subrayar el tema de la deuda pública, cómo se impacta, obviamente, a los mexicanos, a los ciudadanos a pie, en la creación de empleos, también en el costo que impacta en algunos otros servicios. Y la deuda pública es precisamente cuando lo que mencionas, el gobierno gasta más de lo que ingresa.
3: Sí, es el famoso déficit fiscal, es un déficit fiscal que han venido arrasando desde hace muchos años el gobierno. No digo que sea nada más la presidenta Sheinbaum, no digo que solamente fue el presidente López Obrador, también fue el presidente Calderón, el presidente Peña Nieto. La diferencia que tenían en ese momento es que el porcentaje con el que estaban solicitando de deuda no era tan grande. ¿Y por qué no era tan grande? Sino porque aquí ahorita el gobierno tiene ya muchos pasivos, o sea, o mucho gasto que hacer, lo volvemos a comentar. Tan solo de pensiones o de estos apoyos que tiene el gobierno, de los programas sociales, es $1 billón. $1 billón es lo que gasta el gobierno de México para el tema de apoyos. No con esto quiero decir que se tienen que acabar o se tienen que quitar. No, pero lo que sí hay que buscar es que los otros $7 billones o los otros $8 billones es ver en qué se están gastando. Recordemos que una gran parte va para el tema va para el tema de los estados, va para el tema de obra pública, para financiar a las diferentes secretarías de estado, también lo que se financia la Cámara de Diputados, el Congreso, las Cámaras de Senadores, todo el tema del 1,500,000 de personas que trabajan en el gobierno. Entonces ahí es donde ha habido falta una eficientización del presupuesto para que con eso se esté pidiendo menos, porque actualmente es $1.5 a $2 billones, lo que se está pidiendo prestado año con año. Y eso, pues ahorita estamos en 20, pero si seguimos en esta cuestión, el próximo año, a estas fechas, volveríamos a tener esta plática y estaremos hablando de que ya no son 20, faltaríamos a 22.
4: Nos quedan cuatro años.
3: Más allá de los años, es que año con año lo que se ha venido tratando es de que tiene que bajar el déficit fiscal. Lo ideal, como en todos. Dani, tú ganas 10 pesos, ¿cuánto tienes? Si tú ganas 10 pesos, ¿cuánto te tienes que gastar?
0: Así es,
3: ¿cuánto obviamente tienes que gastar? Si tú ganas 10 pesos...
0: No, ¿cuánto? Rebasar por lo menos esos 10 pesos, endeudarte. Okay.
3: ¿Qué es lo que hace el gobierno? Ellos reciben 7 pesos y se gastan 9. Entonces, eso es lo que ha venido pasando y hay que venir reduciendo ese déficit fiscal, que es lo que marcan todos los gobiernos para venir llegar a cero, pero es algo complicado, porque sí es complicado, pero sí hay que buscar hacerlo y hay que bajarlo.
0: Y que repercuten en obras, servicios, acciones, salud, educación, todo, y demás recortes presupuestales que vemos año con año se están aplicando a diferentes dependencias, específicamente en el tema de educación y en el tema de salud, han sido los más golpeados durante los últimos años.
3: Sí,
0: gracias, perfecto. Manuel.
3: No, gracias a ti, Dani.
0: Vamos a la pausa comercial, regresamos con más información. Si me permite, son las 8:47. Al volver le voy a dar la información respecto a la participación para el medio maratón y quiénes fueron los ganadores.
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Son las 8 con 49 minutos. 24 grados centígrados.

0: Estamos de regreso en AM Noticias de las Altas Montañas, 8:51. Ya se ocuparon, nos dicen, las 10 inscripciones al medio maratón Tratados de Córdoba, que se estará realizando el próximo 16 de agosto, obviamente en esta ciudad de los 30 caballeros. Y es que fue precisamente el alcalde Manuel Alonso Cerezo quien regala estas inscripciones. Y aquellas personas, voy a dar lectura rápidamente a los ganadores, tienen que venir a las instalaciones de AM Noticias de las Altas Montañas para hacer complemento de lo que es su información para que ésta sea enviada al área de deporte del Ayuntamiento de Córdoba y reciban todo lo que corresponde a su inscripción oficial, desde el número, el chip y demás. Rápidamente tenemos los nombres: Alejandro Jiménez Sandoval, Julieta Sevilla, Luis Alberto Pérez, Leonardo Andrade, Citlali Torres, Enrique Javier Galán, David Huerta García, María Cristina Carreón y Brian Vera Ruiz son los ganadores de estas participaciones, de estas inscripciones gratuitas a través de AM Noticias de las Altas Montañas. Les reiteramos, tienen que venir con su identificación oficial a complementar la información. 8:52 y tenemos la información del tipo de cambio.
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0: 26 el dólar a la compra en 16.27, a la venta en 17.77. El euro 19.61 a la compra y a la venta en 20.41. La información directamente desde los deportes, nos vamos con espectáculos. Son los espectáculos con Dafne Jácome.
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3: Hola Daniela, buenos días. Hoy en los espectáculos te cuento que Katy Cardona confirmó que su relación con Naim Darrechi llegó a su fin. La influencer compartió un mensaje en sus historias de Instagram donde agradeció el apoyo que recibió durante su noviazgo y aseguró que ahora comienza una nueva etapa. En el comunicado escribió: "Quiero compartirles que nuestra relación ha llegado a su fin, pero lo hacemos desde el respeto, el cariño y agradecimiento por todo lo vivido. Hoy comienza una nueva etapa con esperanza". Aunque el mensaje fue cordial, también comenzaron a viralizarse fragmentos de una transmisión en vivo en la que Katy explicó el desgaste que vivió durante la relación. "Tantas faltas de respeto, tanto maltrato verbal. Lo siento, pero no puedo más con eso", expresó. Además, aseguró que sentía que estaba dejando de ser ella misma y que había luchado por una relación más de lo que muchas personas imaginaban. Por otra parte, te cuento que la tensión comenzó a sentirse en la Casa de los Famosos México luego de que Gemma contara el incómodo momento que vivió con Janet García tras su regreso a la casa después de salvarse de la eliminación. La influencer explicó que su única intención era hacerla sentir mejor porque la veía molesta por algunos comentarios que se hicieron durante la gala. Incluso le aclaró que ella nunca habló mal de ella. "Lo único que yo quería era hacerla sentir mejor porque vi que estaba enojado por lo que habían dicho. Le dije, yo no dije eso de ti. Lo único que dije fue que no me dijeras la palabra. Y me respondió, no estoy hablando contigo. Pues que se vaya a volar. Me lo dijo como villana de telenovela", relató. Mientras Gemma contaba lo sucedido, Flor aseguró que a ella también la había ignorado, aunque Cynthia Clitbo les pidió no clavarse con el tema para evitar que el conflicto siguiera creciendo. Por otra parte, te cuento que Masad Al-Tamimi protagonizó un momento que llamó la atención dentro de la casa, luego de admitir que Andrea Legarreta le parece una mujer muy atractiva. Todo comenzó cuando Cynthia Clitbo le recordó que durante una entrevista había dicho que la conductora le gustaba. Masad sonrió y confirmó sin rodeos: "Sí, me gusta esa chica, la verdad". Sin embargo, Cynthia le explicó que Andrea mantiene una relación sentimental. Lejos de desanimarse, el empresario volteó a la cámara y respondió con humor: "Tiene novio, está ocupada, pero cuando termines con él, yo aquí". El comentario provocó risas entre los habitantes y rápidamente comenzó a generar reacciones entre los seguidores del reality. Hasta aquí con los espectáculos, informó para AM Noticias, Dafne Jácome.
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4: Muchas gracias, Daniela. Esto es lo más relevante en los deportes. México consigue medalla en básquetbol tras 36 años en Centroamericanos. La selección mexicana de baloncesto femenil vuelve a subir al podio de los Juegos Centroamericanos y del Caribe con una histórica medalla de plata, algo que no sucedía desde 1990. Un logro de los Juegos Centroamericanos y del Caribe con una histórica medalla de plata,

metros libres, oro en relevo 4 por 100 metros libres femenil, oro en 50 metros dorso, oro en relevo 4 por 100 metros combinado mixtos, oro en 100 metros dorso, oro en relevo 4 por 100 metros libres mixto, oro en relevo 4 por 100 metros combinado femenil, plata en 50 metros libres, además de bronce en 50 metros mariposa y bronce en 200 metros dorso. Mateo Chávez arranca temporada con título en Europa. El futbolista mexicano Mateo Chávez fue titular y jugó 71 minutos en el partido por la Supercopa de los Países Bajos entre el PSV y el AZ Alkmaar. El equipo del seleccionado nacional goleó 4-0 a los granjeros y levantó el Johan Cruyff para arrancar la temporada 2026-2027 con un título. Un abrazo al cielo para AM Noticias, Francisco Navarro.

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1: Y es así como concluimos AM Noticias de las Altas Montañas, la emisión de este martes 4 de agosto. Yo soy Daniela García Guerrero y agradezco infinitamente su preferencia. Encabezados por Manuel Libreros en la dirección general, Roberto Telles en la jefatura de información y todo el equipo que hace posible AM Noticias de las Altas Montañas, lo esperamos mañana miércoles en punto de las 7 de la mañana a través de las frecuencias de EXA, la mejor, o bien en Globo FM. Gracias a Grace, a Ingrid, a Potter y a todos los que están con nosotros, también a Liz Gómez ahí en producción. Le deseamos un excelente martes.

Cuando le fallas a quien te dio su confianza, es posible que te perdonen, pero no puedes exigir que todo sea como antes, ya que de por medio habrá un proceso de sanación que termina transformando a las personas. La soga que se rompe se puede amarrar, pero serán dos pedazos diferentes para siempre.

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0: Son las 9, con un minuto. 24 grados centígrados. ¿Te levantaste con cara de 5 minutitos más? ¡Tranquilo! 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
1: Hello, buenos días, alegría. Ya andas bien informado con lo que pasa a través de AM Noticias de las Altas Montañas. Y ahora sí llegó el momento de arrancar con todo en el Morning Show de la Mejor, así que repórtate conmigo aquí a través del 271-316-1249. Ahí yo te leo tu mensajillo, ¿cómo no? Por supuesto que sí. Vámonos con eso de los Embers para que te pongas a bailar, ojos bonitos. Es lo que vas a escuchar aquí nomás.

mero, mero whatsappero me dicen, buenos días, feliz martes, que Dios te bendiga hoy y siempre, que te llene de paz, alegría, mucha salud y bendiciones, ten un maravilloso día, gracias. A mi amigo Alberto de Arboledas, que se comunica aquí a través del whatsappero, por aquí me dicen, hola Barbie bonita, saludos para Jerry de CFE con la rola de Invasores. Para ti, mi amor, dice, ¿para mí o para mí? Así se llama la canción. Así se llama la canción, ya la encontré, claro que sí. Por aquí vamos a ver qué nos dicen de este lado. Saludos a todos desde Huatusco, Chelito. Dice, canción de adolescentes, virgen, porfa, gracias. Las caguamas, dice. Los queremos, nosotros también los queremos mucho. Les mandamos besazos hasta Huatusco, por supuesto que sí. Vámonos con buena música a través de la mejor en el Morning Show. Te voy a dejar con los Invasores de Nuevo León. Repórtate conmigo el WhatsApp, pero lo que vas a escuchar es para ti, mi amor, aquí nomás.

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3: Hermanos del alma, hermanos en Cristo, reciban la bendición de Dios en este día tan especial, martes. 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Recuerde que Dios existe, Dios tiene la fe puesta en cada uno de nosotros. Cuando usted tiene la fe puesta en Dios, su fe verdadera es una sola. Por eso le hago el llamado al triste, al desconsolado, al preocupado, al que no tiene suerte, aquella persona que trata de enamorar y siempre fracasa, usted que en los negocios le va mal. Mire, hoy martes, día eclesiástico, es un día muy importante. 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A esas personas que mantienen tristes, pensativas porque su salud no mejora, bueno, hay muchas alternativas por el cual un día martes se puede hacer trabajos especiales. Llámeme usted que está triste, llámeme esa mamita de pronto cabeza de hogar, esa madre soltera, que ese esposo, buen hijo, buen esposo, buen padre lo ha dejado, o ha dejado una familia, digámoslo así, en el hecho de una incertidumbre negativa. Llámeme ese padre que se ha ido su esposa. Llámeme usted, hijo de Dios, que mantiene pensativo y cabizbajo, que la suerte no le mejora. Regáleme una llamadita a esos adolescentes que hoy en día sufren en silencio. Su situación de vida no mejora. Hay personas que ya están a la expectativa de que la situación les está mejorando. 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Un saludo para don Carlos. 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
4: Son las 9:22. 26 grados centígrados.

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19 minutos nos separan de las 10 de la mañana. ¿Cómo te la estás pasando en este martesito? Martes, no te cases ni te embarques. Ahí estamos escuchando la Tropa Vallenata con esto que se titula Boda Tropa. Claro que sí, si tú quieres una rolita, comunícate conmigo al 271-316-1249. Es el número al que me tienes que mandar un mensaje, una nota de voz, ya sabes. O tu respectiva imagen de esta mañana. ¿Qué tal, Como que sí ha salido el sol, pero como que no tanto tampoco, ¿no? ¿Cómo ven ustedes? Apenas andamos a 28 grados ayer. Por esta hora ya andábamos como a 30, yo creo. La merita verdad. Repórtate conmigo. Recuerda que también tenemos un teléfono en cabina, 7160522 con extensión número 2. Vamos a ver qué me dice la raza de este lado. A ver.

0: Buenos días, Babi.
1: Buenos días, guapísimo.
0: Te tengas un buen día.
1: Igualmente, papacito.
0: ¿No pones la canción de Mami Vapero? Te saludo a mi mamá Teña. Te está comiendo panto, café y una gelatina.
1: ¡Qué rico!
0: Y estamos en la casa de Tita.
1: ¡Ah, muy bien!
0: En nuestra casa, comiendo gelatinas.
1: ¡Qué rico, mi amor!
2: ¡Buen día!
0: ¡Te tienes buen día!
1: ¡Gracias, papacito!
0: Y te saludo a Mary. Y te saludo a Mary.
2: Y a mamá Betty.
0: Y a mamá Betty.
1: ¡Órale, pues! Dios.
0: Allá.
1: Bye, mi amor. Claro que no te entendí cuál es la rolita que quieres, pero si me la escriben, yo ahorita te la pongo, no te preocupes. Te mando un besazo para ti, Dylan, hermoso, precioso, bonito, divino. Cuánto te extraño, a ver cuándo vienes a verme. Y por supuesto que le mandamos un saludote a tu abuelita Betty, que ahí te anda cuidando, cómo no. Muchas gracias por comunicarse con nosotros aquí a través del mero, mero WhatsAppero. Vamos a ver qué nos dicen de este lado. A ver, ahorita te pongo tu rolita, Dylan, precioso y hermoso. Yo también te mando muchos besitos. Dice por acá, buenos días, Barbie, mi vida hermosa. Regálame una canción de los Huracanes del Norte. El Hombre de Negro, gracias, mi vida. Bonito día, igualmente para ti. Excelente día. Ay, pero qué bonitos andan hoy. A mí me gusta mucho cuando se paran así, hablándome hartamente bonito. Dice, aquí me va... A ver, tengo un anuncio, literalmente un anuncio parroquial. Dice, misa a las 2 en Pénjamo, capilla de San Miguel. De ahí rumbo al panteón de Zacatepec, unidad Pénjamo. Vámonos, ya di el anuncio parroquial el día de hoy, claro que sí. Dice por acá, hola, buen día, dos rolitas, porfa. Uno de lo de Carro Show, Quítame la Vida, y una de Hilda, Corazón Valiente, dice. Gracias, risitos de oro, de nada. Ahorita te pongo tu rolita. ¿Cómo no? ¿Qué nos dicen de este lado?
3: Días, Barbie, compras una canción.
1: ¿Cuál te pongo?
3: Grupo Quintana, ese lo está llorando, bye bye. Aquí en la sombrita.
1: Ah, suena la sombrita y toda la cosa. Muy bien, excelente día que tengas, precioso. Oye, por acá mi amiga Sam de Paso del Macho también me dice, hola, buen día, ¿qué tal estás pasando tu día? Yo a gusto y sabroso aquí con ustedes. ¿Me puedes poner tú con Eli? Aquí andamos contigo hasta las 12, que tengas linda mañana, cuídate hermosa, yo te mando besazo para ti, mi amiga Sam, ¿cómo no? Así ya se pasó el macho, ¿qué tal ustedes? ¿Cómo andan? ¿Qué dice el calor por allá? Por acá, pues todavía no pega tanto, fíjate. Hermoso, buenos días, ya reportándonos desde la tierra del Bolobán. Feliz martesito para ti, todos los radioescuchas de La Mejor Córdoba. Te mando un abrazo y un beso, sabor a Bolobán de Jaiba. Atentamente, Chayote. Chayote entendió todo, ¿eh? Desde la vez que me dijo que me mandaba un beso con sabor a Bolobán de Pollo, yo le dije... ese no me gusta. Dice, hola, buenos días. ¿Me podrías mandar un saludo a Omar Cruz, que anda en chinga, dice, en Iztac? ¿Y me puedes poner la canción de Lenny Ramírez? La de Todo lo Fue, recuerda, me recuerda un viejo amor, dice, ándate. Ya salió el peine. A ver, ¿qué me dice mi Dylan por acá?
0: Las damas, por favor.
1: El quería mayor de las ranas.
2: Quería la de Mami, Dame Vaquero, pero que esa no.
1: Ay, esa no,
2: quería
1: amor.
2: La de las ranas. Dios.
1: El mayor de las ranas te pongo, Dylan. Ahorita te lo pongo. ¿Cómo no? Por supuesto que sí. Por aquí tenemos otro audio, a ver.
4: Hola, hola, muy buenos días. Oye, ¿me podrías complacer con la canción de Antes Muerta, que es sencilla, de los horóscopos de Durango?
1: Ay, pero gracias, por supuesto. Antes Muerta, que es sencilla. Ese era mi fondo antes, ¿no? Yo me acuerdo cuando recién andaba ya por acá los sábados, yo me acuerdo que ese era mi fondo, que yo misma me auto-adjudiqué, dices tú. Ya son las 9 de la mañana con 48 minutos. Vámonos al corte comercial y regresamos con más música a través del Morning Show. Aquí nomás.
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9: Son las 9:49. 28 grados centígrados. 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

0: adolescentes.
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0: Ahí estuvo Internacional Carro Show con esto que se titula Quítame la Vida. Y si tú quieres pedir una rolita, hazlo al 271-316-1249. Que yo te acompaño en esta mañana y hasta las 12 del mediodía, claro que sí. Así que vente para acá conmigo y repórtate también por ahí, mi amigo César Reyes. Ya se reportó, me dice, ponme una de Magón Chicano. Y ya la tengo por aquí, claro que sí. Saludazos desde Tierra Blanca, que hoy le tocó chambear hasta allá. Por aquí me dice mi amigo Chayote, dice, ¿gustas, hermosa? Hoy tocó tortita de huevito. Dice, hoy tocó tortita de huevito y jamón. Y sí entendí, ese día del pollo no te gustaba, por eso mejor de Jaiba. El de Jaiba sí me gusta, la mera verdad. Qué rica se ve esa tortita del Chavo del Ocho. A mí me gustan mucho de esas, la verdad. ¿A poco no? A ver, yo la otra vez estaba hablando con una persona y me dijo que le aburrían esas tortas, que no le gustaban, pero que se le hacían aburridas, o sea. Y yo digo que una tortita del Chavo es lo más deli que te puedes comer, ¿a poco no? O sea, de que jamón, queso, mucha mayonesa. ¿O a ti cómo te gusta? ¿A ti cómo te gusta la tortita? Platícamelo todo. Dice, a ver, vamos a ver qué me dicen de este lado. Pero un día a la vez, dice, para abrazar lo que llega, para agradecer el aquí y el ahora, para aprender de lo vivido y para creer en lo que viene. Muchísimas gracias a nuestro amigo Chayote, que anda bien inspirado y toda la cosa. ¡Ay, qué barbaridad, eh! A ver, este audio ya lo escuchamos.
1: Hola, muy buenos días.
0: Ah, sí, ya lo escuchamos, ya me acordé. Vámonos pues al corte comercial, ya son las 9:59. Yo te recuerdo que te comuniques conmigo aquí al 271-316-1249 o al 71-605-22 con extensión número 2. Vámonos pues, ya son las 10 en punto y regresamos con más música a través de la mejor 92.1 aquí nomás.

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2: Raúl González Martínez, alcalde de Ixhuatlán del Sureste, y Bertín Bravo Montero, de Úrsulo Galván, podrían convertirse en los primeros ediles veracruzanos en ser desaforados por el actual Congreso de Veracruz. Esto luego de que la Comisión Permanente Instructora dio lugar al proceso de desafuero de ambos alcaldes emanados del partido Movimiento Ciudadano. Aunque su proceso de desafuero está siendo demasiado cuestionado, toda vez que pudiera darse como una persecución política al ser representantes de partidos opositores al que se encuentra en el poder. Obviamente, las autoridades competentes deberán investigar a fondo cada uno de los señalamientos que los ediles tienen en su contra y, de ser encontrados culpables, aplicarles la ley. Lo curioso es que en la lista de alcaldes señalados de diversos presuntos delitos hay de todos los colores políticos. La única diferencia es que el Congreso de Veracruz, integrado en su mayoría por diputados emanados de Morena, se ha enfocado en agilizar el proceso de desafuero de quienes no forman parte de su movimiento. Es de destacar que hasta el senador Manuel Huerta Ladrón ha pedido al Congreso mesura e imparcialidad en cada proceso contra alcaldes, pues más allá del partido del que provengan, lo más importante es hacer justicia y aplicar la ley de manera pareja y sin distingo partidista.
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2: Son las 10 con 4 minutos. 28 grados centígrados. 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
3: Hermanos del alma, hermanos en Cristo, reciban la bendición de Dios en este día tan especial, martes. A los pacientes que se están vinculando a esta maravillosa organización, a los que están haciendo partícipes de un testimonio, a los que se están acercando porque tienen un problema sentimental, a las familias donde hay una incertidumbre en su hogar, a esos hogares donde toda la maldad les está atravesando su hogar, su vida, su sentimiento. Usted que se siente enfermo, se siente preocupado, hay incertidumbre en una familia, reitero, si usted tiene ganas de salir adelante, pero es muy imposible usted luchar solo, le voy a dar una alternativa. Recuerde que Dios existe, Dios tiene la fe puesta en cada uno de nosotros. Cuando usted tiene la fe puesta en Dios, su fe verdadera es una sola. Por eso le hago el llamado al triste, al desconsolado, al preocupado, al que no tiene suerte, aquella persona que trata de enamorar y siempre fracasa, usted que en los negocios le va mal. Mire, hoy martes, día eclesiástico, es un día muy importante. Martes y viernes son días especiales para rituales, para hacer congregaciones, para retirar un mal de su casa, para de pronto hacer una unión familiar a esas personas que mantienen tristes, pensativas porque su salud no mejora. Bueno, hay muchas alternativas por el cual un día martes se puede hacer trabajos especiales. Llámeme usted que está triste, llámeme esa mamita de pronto cabeza de hogar, esa madre soltera, que ese esposo, buen hijo, buen esposo, buen padre lo ha dejado o ha dejado una familia, digámoslo así, en el hecho de una incertidumbre negativa. Llámeme ese padre que se ha ido su esposa. Llámeme usted, hijo de Dios, que mantiene pensativo y cabizbajo, que la suerte no le mejora. Regáleme una llamadita a esos adolescentes que hoy en día sufren en silencio. Su situación de vida no mejora. Hay personas que ya están a la expectativa de que la situación les está mejorando. 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Un saludo para don Carlos, aquí hoy está de cumpleaños, me escribe su esposa Marina Duarte. 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
4: Son las 10 con 21 minutos. 28 grados centígrados.
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6: Vamos a ver qué nos dicen por aquí a través del mero mero WhatsAppero que ya se está reportando toda la gente aquí a través del 271-316-1249. Por aquí me dicen, hola hermosa, ¿me puedes poner la de... Mire, oiga y vea, soy Mary del Campestre. Hola Mary, ¿cómo estás? Buenos días, claro que sí. Ahorita te pongo tu rolita, ¿cómo no? Por aquí todavía tengo algunas complacencias. Me dicen de este lado. A ver, que me mandan una imagen. Me dice, martes, hoy lo primero es darle gracias a Dios por este hermoso día. Martes, buenos días a todos, gracias. Saludos amplios, dice a su persona. Le agradecemos, nos complazca con una melodía de su mejor agrado para la familia Ramírez Romero. Bonita programación matutina, la escuchamos en Catemaco, Veracruz. Gracias, continuamos. ¡Mua! Besazo hasta Catemaco para ustedes. Muchísimas gracias a la familia Ramírez Romero, que se comunica con nosotros aquí a través del WhatsApp. Pero ahorita les pongo una rolita bailadora, ¿cómo no? Por aquí de este lado, mi amigo Chayote me dice, hermoso, una tortita de Chavo del 8 con su respectivo refresco rojo, el clásico de la infancia. Fíjate que tengo muy pocos recuerdos de... Sí me gusta ese refresco porque lo tomaba en las fiestas, me acuerdo. Pero a mí nunca me ha gustado tomar refresco en realidad. O sea, así que tú digas, uf, yo a mí se me antojó ahorita una coquita. Hoy sí se me antojó una coquita. Pero realmente yo que vaya a comprar una coquita, un refresquito, que tú digas, uy, cómo se me antojó una piñada, un peñafiel. Jamás, bebé. Prefiero más tomar juguito, como que las burbujas no me gustan, la verdad. Pero sí es verdad que el refresco rojo era muy de la infancia. Oh, ¿no se acuerdan del jugo Ami? Ya no existe, yo creo, no sé, la verdad desconozco. Pero yo me acuerdo de un juguito que costaba 5 pesos. Era de naranja, delicioso. Que venía así que en un botecito. Y la tapa era azul y era naranja. Sabía muy bueno ese jugo Ami, la mera verdad. Vamos a ver qué nos dicen por aquí de este lado. A ver, déjame ver. Tenemos unas imágenes por aquí. Me dicen... No es la alarma la que te despierta cada mañana, sino la misericordia de Dios, dicen de este lado. Muchas gracias por esas imágenes. Por aquí dice que hoy la calma te acompañe, el amor te envuelva y la gratitud te inspire. Feliz martes también para ustedes. Recuerden que se pueden reportar aquí al 271-316-1249. Ahí me puedes mandar un mensaje y si no me quieres mandar un mensaje, tú dices, te quiero hacer una llamadita como mi amigo César Reyes. Ah, bueno, pues te vienes por acá al 271-316-1249. No, te estoy diciendo mentira. 716-0522 con extensión número 2 es el número que tienes que marcar para hacernos una llamadita de este lado, ¿cómo no? Vámonos pues con una rolita para mi queridísimo y hermoso y precioso Dylan, que nos escucha a través de la mejor 92.1. Ahí te voy a dejar con esto de Víctor Valverde. El mayor de las ranas es lo que vas a escuchar aquí nomás.

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3: Son las 10 con 36 minutos. 29 grados centígrados.

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1: 20 minutos y las 11 de la mañana. Quédate y comunícate conmigo aquí al 271-316-1249. Mientras te pones a bailar esta salsita con Guayacán. ¿Cómo no? Oiga, mire, vea aquí nomás.

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3: Son las 10 con 47 minutos. 29 grados centígrados. ¿Quieres un poquito más de esta dosis de diversión mañanera? 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

Por aquí me dicen, buenos días, preciosa. Saludos desde San Andrés Tuxtla, Veracruz. Tu admirador José Luis Tom dice, ¿algún tema de Tigres del Norte? Te escucho todos los días en el trabajo. Soy maestro albañil. Saludos para todos. Que tengan bonito día. Besazos para ti, mi amigo. ¿Cómo no? Por supuesto que sí. Claro que sí, Jorge. Ahorita te pongo una rolita de los Tigres del Norte. Y gracias por comunicarte con nosotros aquí a través de la mejor 92.1. Gracias por mandarnos ese mensajillo y por supuesto que ya sabes que aquí te complacemos con buena música. Por aquí me dice mi amigo Chayote, dice, ¿era ese? No, ese es el nuevo, es que me está mandando la foto del jugo Ami que les dije hace rato, pero ese no es, porque ese es como que ya el empaque nuevo, que ya venía como en botellita, así como de refresco. Pero el que yo les digo, ahorita voy a intentar buscarlo, el que yo les digo venía en un bote así como más chaparrito, con la boquilla mucho más grande, la tapa era de era azul. Azul fuerte, y me acuerdo que era como el plástico muy aguadillo, o sea, como que muy... Si le aplastabas con los dedos, sí se podía. O sea, ahorita les voy a decir. Dice, aquí hace años llegó uno así que se llamaba Tampico, también me acuerdo de esos. Los vendían en bolsitas bien fríos o congelados, igual eran de naranja. Sí me acuerdo que los vendían en una bolsita transparente, me acuerdo perfectamente también de esos. También sabían buenos, pero me gustaba más el Ami, la mera verdad. Es que el Ami verdaderamente tenía un sabor a naranja muy deli. O sea, a mí me gusta, por ejemplo, los jugos, esos, ese Ami también era de Jumex, yo me acuerdo. Y a mí me gustan mucho los jugos de Jumex, pero te voy a decir que como el Ami ya no hay, ya no sacan como el Ami. Ya este de naranja no sabe igual, la mera verdad. ¿Qué te puedo decir yo? Dice por acá, oye Ingrid, ¿me puedes poner Ebrio de Amor y aquí seguimos contigo? Claro que sí, ahorita te la pongo, ¿cómo no? Buenos días Ingrid, compláceme con el tema, El viejo, dice, de los superlamas. Te escuchamos en Rafael Delgado. Claro que sí, te mandamos ahorita tu rolilla. ¿Cómo no? Hola, buenos días, me dicen por acá. Buenos días, ¿me podrías complacer con dos canciones, porfa? Una de Los Rehenes, la de Amor en Silencio. Una de Pequeños Musical, la de Reencuentro, creo que así se llama. Porfa, dice, con saludos para Alondra Hernández, Montserrat Huerta y Guadalupe Martínez, aquí en Chocamán, en la tienda de Supergus, de parte de tu amigo Víctor, porfa, gracias. Ay, pero claro que sí, Víctor, ¿cómo no? Ahorita te pongo tu rola, por supuesto que sí. Nos vamos a ir con esta rolita de Lenin Ramírez, que se titula Todo lo fue. Una gran canción para aquel que recuerda. Ahí me dices tú, me escribes aquí a través del WhatsApp, pero recuerda que estás en la mejor 92.1, aquí nomás.

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2: Son las 11 con 7 minutos. 31 grados centígrados. 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
1: Hermanos del alma, hermanos en Cristo, reciban la bendición de Dios en este día tan especial, martes. A los pacientes que se están vinculando a esta maravillosa organización, a los que están haciendo partícipes de un testimonio, a los que se están acercando porque tiene un problema sentimental, a las familias donde hay una incertidumbre en su hogar, a esos hogares donde toda la maldad les está atravesando su hogar, su vida, su sentimiento. Usted que se siente enfermo, se siente preocupado, hay incertidumbre en una familia, reitero, si usted tiene ganas de salir adelante, pero es muy imposible usted luchar solo, le voy a dar una alternativa. Recuerde que Dios existe, Dios tiene la fe puesta en cada uno de nosotros. Cuando usted tiene la fe puesta en Dios, su fe verdadera es una sola. Por eso le hago el llamado al triste, al desconsolado, al preocupado, al que no tiene suerte, aquella persona que trata de enamorar y siempre fracasa, usted que en los negocios le va mal. Mire, hoy martes, día eclesiástico, es un día muy importante. Martes y viernes son días especiales para rituales, para hacer congregaciones, para retirar un mal de su casa, para de pronto hacer una unión familiar a esas personas que mantienen tristes, pensativas porque su salud no mejora. Bueno, hay muchas alternativas por el cual un día martes se puede hacer trabajos especiales. Llámeme usted que está triste, llámeme esa mamita de pronto cabeza de hogar, esa madre soltera, que ese esposo, buen hijo, buen esposo, buen padre lo ha dejado o ha dejado una familia, digámoslo así, en el hecho de una incertidumbre negativa. Llámeme ese padre que se ha ido su esposa. Llámeme usted, hijo de Dios, que mantiene pensativo y cabizbajo, que la suerte no le mejora. Regáleme una llamadita a esos adolescentes que hoy en día sufren en silencio. Su situación de vida no mejora. Hay personas que ya están a la expectativa de que la situación les está mejorando. 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Un saludo para don Carlos, aquí hoy está de cumpleaños, me escribe su esposa Marina Duarte. 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Manita mía, ya su esposo está registrado. 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
2: Son las 11:21. 31 grados centígrados.

Hoy te traigo chisme nuevecito, claro que sí. Es que te voy a contar que La Adictiva vuelve a demostrar por qué es una de las agrupaciones más influyentes del regional mexicano. Con el anuncio de Déjese Querer, su nueva colaboración junto al Javi, uno de los artistas de mayor proyección en la música mexicana actual, el sencillo ya se encuentra en las plataformas disponibles, ya sabes, para que lo puedas escuchar. Y también lo puedes escuchar aquí a través de La Mejor 92.1. Este video que se grabó en el bello Mazatlán, en las calles más emblemáticas, Ángel Flores. Así es, te voy a platicar que este tema, Déjense Querer, combina el característico sonido de la banda que ha llevado a La Adictiva a lo más alto del género, con la sensibilidad interpretativa que ha convertido a Javi en una de las voces favoritas del momento. Ahí te voy a dejar para que le subas el volumen con eso de La Adictiva y el Javi, Déjense Querer, aquí nomás.

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5: Son las 11 con 35 minutos. 31 grados centígrados.

Oye, ¿qué crees? Que te traigo otro chismecito. Ya son las 11:35 y te voy a platicar de una iniciativa audiovisual que busca impulsar el presente y el futuro de la cumbia veracruzana. Así es, esto comenzará a relevar su contenido en las próximas semanas, reuniendo el talento, producción de alto nivel y uno de los escenarios históricos más importantes del estado. Te voy a platicar que es el Teatro Clavijero allá en Veracruz, claro que sí. La cumbia forma parte del patrimonio musical de Veracruz durante décadas, ha acompañado celebraciones, bailes populares y generaciones enteras de músicos que han encontrado en este género una forma de expresar la identidad y la alegría del pueblo veracruzano. Así que impulsados por las apps, empresa especializada en marketing musical, esta iniciativa reúne 12 agrupaciones veracruzanas en una producción sin precedentes que combina música, identidad cultural y una estrategia de difusión digital pensada para ampliar el alcance de la cumbia en México y más allá de sus fronteras. Más que una serie de videos musicales, el proyecto presentará una visión de largo plazo para mostrar que la cumbia veracruzana continúa vigente y evoluciona y mantiene un lugar importante dentro de la música popular mexicana. Aquí te voy a dejar con el show de los Super Vázquez, esto que se titula Chuncachacún, aquí nomás.

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0: Son las 11 con 48 minutos. 31 grados centígrados. ¿Quieres un poquito más de esta dosis de diversión mañanera? 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
7: Y como yo te traigo puro estreno en este martes, claro que sí te voy a contar de esta canción de Julián Álvarez y su norteño banda, esta que vuelve a sorprender a su público con el lanzamiento que se llama Llévala a la Luna, claro que sí. Una canción que es acompañada con mariachi y que promete conquistar nuevamente el corazón de los seguidores gracias a su inconfundible estilo. Una interpretación llena de sentimiento y una historia que conecta con las emociones del público, claro que sí. Así que súbele el volumen porque aquí lo que te voy a dejar es esta rolita de Julián Álvarez. Llévala a la luna a través de la mejor 92.1, aquí nomás. Bueno.

Tres minutos y las 12 del mediodía. Ya me tengo que despedir, claro que sí, pero tú no te vayas porque aquí ya viene la prima, como no, a la cabina de la mejor 92.1 para complacerte, por supuesto, con la buena música que trae para ti, la buena vibra, la actitud, toda la cosa. Así que repórtate a los números que tú ya te sabes, el WhatsAppero 271-316-1249. Espero que hayas pasado un delicioso martes, sabrosón martes, no te cases ni te embarques. Vámonos pues, yo me despido con tus mentiras de Moy Bobadilla. Recuerda que yo soy tu amiga la Barbie Salazar y te veo todos los días en punto de las 6 de la mañana hasta las 12 del mediodía. Quédate con nosotros a través de la mejor 92.1, aquí nomás.

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2: Raúl González Martínez, alcalde de Ixhuatlán del Sureste, y Bertín Bravo Montero, de Úrsulo Galván, podrían convertirse en los primeros ediles veracruzanos en ser desaforados por el actual Congreso de Veracruz. Esto luego de que la Comisión Permanente Instructora dio lugar al proceso de desafuero de ambos alcaldes emanados del partido Movimiento Ciudadano. Aunque su proceso de desafuero está siendo demasiado cuestionado, toda vez que pudiera darse como una persecución política al ser representantes de partidos opositores al que se encuentra en el poder. Obviamente, las autoridades competentes deberán investigar a fondo cada uno de los señalamientos que los ediles tienen en su contra y, de ser encontrados culpables, aplicarles la ley. Lo curioso es que en la lista de alcaldes señalados de diversos presuntos delitos hay de todos los colores políticos. La única diferencia es que el Congreso de Veracruz, integrado en su mayoría por diputados emanados de Morena, se ha enfocado en agilizar el proceso de desafuero de quienes no forman parte de su movimiento. Es de destacar que hasta el senador Manuel Huerta Ladrón ha pedido al Congreso mesura e imparcialidad en cada proceso contra alcaldes, pues más allá del partido del que provengan, lo más importante es hacer justicia y aplicar la ley de manera pareja y sin distingo partidista.
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2: Son las 12 con 5 minutos. 31 grados centígrados.

0: 92.1 en ese momento, dándote la más cordial bienvenida de este lado del micrófono. Te saluda tu amiga Maite Enríquez, la prima. Ya llegamos y bueno, llegamos con llamada telefónica y todo. Así que mando un saludo muy especial allá a Coscomatepec, ¿verdad? A toda la gente guapa, hermosa, bella y sensual que siempre está pues escuchándonos, ¿verdad? Que siempre está ahí reportándose con nosotros. Muchas, pero muchas gracias, de verdad. Oye, en este momento, por ahí le mando un saludo a mi querido Charlie, que bueno, pues siempre está ahí al pendiente también. Y bueno, pues en este momento también a través del WhatsAppero doy lectura a los primeros mensajitos que llegan al 271-316-1249. Dice por acá, mi Sandy Paso del Macho, la prima, buen día, que tengas un excelente turno. Me puedes poner Mía de Aventura y aquí seguimos contigo con bastante calor, que tengas linda tarde. Perfecto, mi Sam, perfecto. Por acá también anda mi Javi, saludos hasta nada más y nada menos que Monterrey, Nuevo León. Sí, señor. Dice, saluditos a mi Maite, ya listo para comer. Puedes mandarme bombón, dice, con los tercos, ya sabes cómo. Ay, por favor, te acompaño. Dice, es con los de parranda, perfecto, claro que sí. Por acá también anda mi querido César Hernández. Dice, buen día, mi estimada prima, ya aquí dándote lata tempranito. Dice, pidiéndote la rolita regresando de Pequeños Musical para tu amigo César Hernández en Sumidero en compañía de mi Bendy. Santiago, un abrazo, perfecto. Pues un abrazo para ustedes. Muchísimas gracias. Y en unos momentos más, no crean que se me ha olvidado. Hoy tenemos cumpleañero, así que ahorita voy a enfilar las mañanitas para complacerlos. Mientras tanto, por acá también anda mi taxi, Tonchi, escuchamos.
1: Prima, prima, aquí estoy escuchando, aquí te estoy escuchando, y sabes, como todos los días esperándote, pero ya llegaste.
0: Eso.
1: A ver si me puedes hacer una cancioncita por ahí. ¿Cuál? De Junior Clan Indomable.
0: Perfecto, Indomable de Junior Clan, va que va mi taxi Tonche. Bueno, pues ya lo sabes, el WhatsAppero está listo y habilitado para que te reportes conmigo a través del 271-316-1249.
2: Apúntele bien.
0: Apúntele, 271-316-1249. Me voy con más éxitos y hago una pequeña pausa comercial, así que no te muevas. Continúas con más éxitos aquí nomás.

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0: Son las 12 con 20 minutos. 31 grados centígrados. 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

0: que sí, continuamos con más a través de la mejor FM 92.1. Y bueno, pues en este momento, hoy, cuarto día de este mes de agosto del 2026. Hoy, 4 de agosto, se celebran varias fechas peculiares y curiosas, ¿verdad? Hoy, 4 de agosto, es el día número 216 de este año, así que nos quedan solamente 149 días para finalizar este 2026. Hoy, ¿qué crees? Hoy es el Día Nacional de la Dalia en México, esta famosa flor nacional, ¿verdad? Por supuesto, también en el año de 1693, un monje, ¿verdad?, inventó el famoso champán. ¡Hombre, qué rico! En Argentina celebran el Día del Panadero. Y hoy es el Día Nacional de la Galleta con Chispas de Chocolate. Mira nada más. De ser nacional en Estados Unidos, ahora se volvió internacional. Sí, de las chispas de chocolate, como la Chunkies, como esas galletas raras, ¿verdad? Y bueno, pues en ese momento, continúo contigo. Te recuerdo el WhatsApp, era 271-316-1249. Y dice por acá: hola, prima, buenas tardes. Porfa, ¿me puedes poner el tema de Muéstrale de Miguel Romero y su grupo Extremo? Y si no la tienes, me pones la del Secreto, igual con Miguel Romero y su grupo Extremo. Porfa, prima, gracias. Claro que sí, con mucho gusto. Bienvenido. Dice: hola, prima preciosa, ¿me podrás mandar un saludo a Omar Santiago y a Mildred, que le extraño mucho? Y me pones la canción de El Final de Nuestra Historia de Grupo Quintana. Claro que sí, con muchísimo gusto. Por acá también, buenas tardes, Maite, la voz más sexy de la radio. Ay, cálmate, cálmate. Dice: compláceme con el tema Chimolini de la dinastía Méndez. Escuchamos en Rafael Delgado, Veracruz. Perfecto, muchísimas gracias. Muy bien, ustedes.
1: Se ve que sí le sabes, Luisito.
0: Se ve que sí le saben. Continúan en la mejor FM 92.1 y en ese momento me voy con más éxitos. Vamos a bailar, vamos a sandunguear y después nos vamos a bailar con Junior Clan. Ya tengo por ahí algunas rolitas enfiladas para que vayas pidiendo las tuyas. Ya te las sabes a través del teléfono en cabina al 271-71-605-22, extensión 2, y a través del WhatsApp. Pero vámonos con esto, conjunto Nuevo Amanecer, La Cumbre con K, el taca, taca, ta. ¡Ay, no más!

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3: Son las 12 con 38 minutos. 32 grados centígrados.
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5: Son las 12:53. 32 grados centígrados. 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

a través de la mejor FM 92.1 y estuvimos escuchando un cumbión bien bueno, Grupo Quintana, con el final de nuestra historia. Una petición a través del WhatsAppero 271-316-1249. Dice por acá el WhatsAppero, dice: buenas tardes, prima, por Fispón, la nena de Den Muñoz, con saludos para Iker y Lía. Saludos desde Nuevo Tuxpan de Mari Soto. Perfecto, mi Mari, claro que sí, anotada la nena, muy bien. Dice: buenas tardes, prima, ¿me podrías poner una canción de Los Caminantes, Amor Querido, y la de Los Acosta, Los Pobres Dan al Cielo? Gracias, hermosa. Bonito turno, saludos y abrazos para mí. Dice: contigo hasta las 6, aquí nomás. Perfecto, eso es todo. Por acá también le doy la bienvenida a mi querido Joaquín. Dice: buenos días, princesa, ponme la rolita Junior Clan, Indomable. Dice: aquí nomás. Perfecto, eso es todo. Por acá también le doy la bienvenida a mi querido Joaquín. Dice:

gracias por estar en sintonía. No, no, no, tú ya tienes que estar haciendo casting, ¿verdad? Para ser este cantante de los Junior Clan. Dice por acá, mi Sam, dice, ¿me puedes poner en aquel lugar de adolescentes orquesta? Y aquí seguimos contigo. Perfecto, mi buena Sam. Claro que sí, por acá también, terminación 9504.

0: Así me gusta que las canten, hombre. Qué bueno que estén disfrutando de esa grandiosa programación musical a través de la Mejor FM. Y dice por acá, hola prima, buenas tardes, saludos de Florida. Dice, oye, ¿podrías poner la canción Mi Historia entre tus dedos del grupo Andy Kiru? Dice, por favor, perfecto, claro que sí. Saludos hasta la Unión Americana, toda la banda que nos está escuchando en este momento. Y bueno, por acá también dice, hola, buenas tardes, chicas. Solo para preguntarte, dice... soy la señora Mar. Perfecto, perfecto. Ahorita le cuento, señora Mar. Mientras tanto, a ver por acá también, terminación 1944.
1: Hola, hola, muy buenas tardes, Maite. Oye, ¿me podrías complacer, por favor, con una canción de Los Teles? La de Yo Soy Tu Maestro.
0: Muy bien, ahorita anotamos a Los Teles. Y bueno, pues en ese momento yo continúo contigo a través de la Mejor FM 92.1. Y es momento de irme con una rolita también. Vamos a una pausa comercial, así que no te despegues, porque esto apenas está empezando. Apenas estamos calentando motores. Ahorita suenan sus peticiones, así que no te vayas. Continúas con más a través de la 92.1 FM. Aquí nomás.
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5: Hay una promesa en la palabra de Dios, una bienaventuranza para el que piensa en el pobre. Y dice así: dichoso el que piensa en el débil y pobre, el Señor lo librará en tiempos malos. Es evidente que David está hablando de él mismo como necesitado. Pero David no era pobre en recursos materiales. Este salmo fue escrito durante la rebelión de Absalón, su hijo. En esa época, el salmista ya era el rey de Israel. Un rey nunca pasa por necesidades materiales. Por lo tanto, la promesa de hoy no es simplemente para el que da una limosna en la calle o ofrece un plato de comida al hambriento. La pobreza es carencia de algo, falta de algo. Y la pobreza comienza cuando las cosas se acaban. Una persona no es pobre solo porque vive en una casucha sencilla o porque viste ropa remendada. Una persona también es pobre cuando las fuerzas llegan al fin, cuando el cónyuge muere o el hijo está en la cárcel, o cuando la alegría desaparece y la tempestad envuelve su vida. La promesa de Dios hoy es para todos aquellos que son capaces de ver un corazón quebrantado, un alma herida, un ser desamparado, con hambre de paz o de consuelo, y están listos a extender la mano o ofrecer una palabra de consuelo.

0: consuelo. A estos dice, el Señor lo librará en tiempos malos. Observa bien la promesa. El Señor no dice que los librará del mal, sino en el día malo. Cuando te preguntas por qué sufres si andas en los caminos del Señor y haces su voluntad, estás reclamando de Dios una promesa que nunca te hizo. El día malo o día del mal siempre tocará la vida de los hijos de Dios en esta tierra. Tarde o temprano, siempre tendremos una lágrima que derramar. Pero si tú extendiste la mano para ayudar y confortar al pobre y al necesitado en el día malo de ellos, Dios con certeza extenderá su mano para sacarte de las dificultades cuando la prueba llegue a tu vida. Por eso, a lo largo de este día, pídele a Dios que abra tus ojos para ver un necesitado y socorrerlo. Porque dichoso el que piensa en el débil y pobre, el Señor lo librará en tiempos malos. Dios te bendiga y recuerda, en este viaje las cosas han de terminar bien, el viaje de la vida. Pero tienes que poner a la Biblia como tu GPS y a Jesús como tu guía, porque esa es siempre una mejor manera de vivir.
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2: Es la una con 6 minutos. 32 grados centígrados. 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

0: Vamos a ver cómo se mueven.
1: Ay, ay, ay, ay, estuvo esta rulita. Nos pusimos a bailar, nos pusimos a sandunguear como debe de ser. Y no, hombre, peticiones al WhatsAppero 271-316-1249. Así que bueno, en este instante, ahí estuvo sonando una petición más de ese grandioso WhatsAppero. Y sigo recibiendo solicitudes, así que muchísimas gracias por reportarse. Muchísimas gracias por andar en sintonía. Dice por acá, hola, buenas tardes, dice... Ok, a ver, permíteme tantito. Me parece que te llamas Itzel, ¿verdad? Así que mi querida Itzel, aguántame tantito para que te demos los informes que necesitas. Dice por acá, prima, prima, ¿me puedes complacer con la canción Te Juro Que Te Amo de Brindis, dedicada para el amor de mi vida que vive en Amatlán? Claro que sí, con mucho gusto. Dice por acá, a ver... mi querido César, le mandamos un saludo muy especial y dice, ¿cómo le digo de Grupo Firme? Nos pidió hace unos instantes, así que bueno, claro que sí. En unos momentos más van saliendo sus rolas pasito a pasito, suave, suavecito, como dice la canción. Mientras tanto, nos vamos con esta rola. Esta va para Iker y para Lía, que nos escuchan allá en Nuevo Tuxpan, a cargo del señor Edén Muñoz. Esto se llama La Nena. ¡Súbele, pariente! 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
8: Es la una con 23 minutos. 32 grados centígrados. 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

0: con más a través de La Mejor FM. Te recuerdo al WhatsApp era lista 271-316-1249. Y bueno, dice para acá mi Sam, dice, prima, ¿me puedes poner Tesoro de Julián Álvarez? Aquí andamos almorzando un rico adobo de crucetas con carne de cerdo. ¡Ay, qué rico! No, hombre, con arrocito. No, no, no, no, no. Te pasas, mi Sam. Nada más andas antojando. Y bueno, pues en este momento yo me voy a una pequeña pausa comercial. No te despegues porque sigo contigo. En unos momentos más te traigo un dato curioso, ¿verdad? Para esa rica tarde de martes. Y bueno, pues continúas con más éxitos aquí nomás.
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2: Es la 1:36. 32 grados centígrados. 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
1: Arre con la que barre. Continuamos con más éxitos. Y ahí escuchaste la banda El Mexicano con un clásico de clásicos, el famoso Ramito de Violetas. Así que bueno, pues en ese momento continúo contigo a través del WhatsAppero. Dice por acá, dice: gracias, chicas, saludos. Ya tú sabes, aquí los complacemos con muchas rolitas. A ver por acá quién anda ahí.
2: Hola prima, muy buenas tardes. Aquí sintonizándote, escuchando tu programación, la 92.1. No me pierdo tu programa, siempre yo estoy viendo, siempre. Este bendecido día, bonito día. ¿Será que me puedas complacer con un tema de Los Socios del Ritmo? Amor por internet. Por favor, prima. Aquí nomás, 92.1, aquí nomás. Que pases un excelente día. Y también quisiera mandar saluditos a mi padrino Baldo, mi padrino Baldomero Montiel Esteves. Un saludito fuerte para él y toda su familia. Que pases un bonito día y Dios te bendiga.
1: Gracias, igualmente. Muchísimas gracias por escucharnos día tras día, ¿verdad? Y muchísimas gracias por tus saluditos y todo. Muchas gracias. Te mandamos, mira, muchachotes bien entrenados y un abrazo bien fuerte. Dice por acá, a ver, mira, escuchamos.
3: Hola, buenas tardes. ¿Me podías complacer con la casilla Un Sabor a Durazno? Bendiciones, bye.
1: Bye, bendiciones también para ti, muchísimas gracias. Y bueno, pues un saludote muy enorme para esos veteranos de la Legión que siempre andan ahí al puro millonazo. A ver, por acá también escuchamos.

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1: ¡Vámonos!
0: ¡Hasta la vista, baby!
1: ¡Hasta la vista! ¡Mira
0: excelente
1: nomás!
0: ¡Excelente programación!
1: Gracias, mi buen Joaquín. Pues en este momento yo continúo contigo. Muchísimas gracias a toda la banda que se anda reportando, ¿verdad? Que anda escuchando, que anda en sintonía. Muchas, muchas gracias. A donde quieran que vayas, que tu ruta sea sensacional, ¿verdad? Y bueno, pues en este momento yo me voy con más éxitos. Es a cargo de Javi. Algo para bailar, algo coquetón. Eso se llama Venga, Chepacá.

0: 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Y bueno, pues en ese momento, si andas por avenida 1 y 3, calle 29, andas ruleteando, andas manejando, te invitamos a que pases a cargar gasolina con nuestros amigos de Cafetos Los Arcos, porque seguiremos dando más barato nuestros productos Magna, Premium y Diesel en gasolinera Cafetos Los Arcos. 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
5: Es la 1:54. 32 grados centígrados.
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2: Raúl González Martínez, alcalde de Ixhuatlán del Sureste, y Bertín Bravo Montero, de Úrsulo Galván, podrían convertirse en los primeros ediles veracruzanos en ser desaforados por el actual Congreso de Veracruz. Esto luego de que la Comisión Permanente Instructora dio lugar al proceso de desafuero de ambos alcaldes emanados del partido Movimiento Ciudadano. Aunque su proceso de desafuero está siendo demasiado cuestionado toda vez que pudiera darse como una persecución política al ser representantes de partidos opositores al que se encuentra en el poder, obviamente las autoridades competentes deberán investigar a fondo cada uno de los señalamientos que los ediles tienen en su contra y, de ser encontrados culpables, aplicarles la ley. Lo curioso es que en la lista de alcaldes señalados de diversos presuntos delitos hay de todos los colores políticos. La única diferencia es que el Congreso de Veracruz, integrado en su mayoría por diputados emanados de Morena, se ha enfocado en agilizar el proceso de desafuero de quienes no forman parte de su movimiento. Es de destacar que hasta el senador Manuel Huerta Ladrón ha pedido al Congreso mesura e imparcialidad en cada proceso contra alcaldes.

0: pues más allá del partido del que provengan, lo más importante es hacer justicia y aplicar la ley de manera pareja y sin distingo partidista.
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5: Son las 2 con 8 minutos. 32 grados centígrados. 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

0: bonitos a través de la mejor FM 92.1. Y bueno, pues en ese momento ahí te va el dato curioso que te había prometido. Y es que sabías, este es para los amantes de los videojuegos. Así merito. Y es que Lara Croft ostenta un récord Guinness como el personaje femenino de videojuegos más reconocido. Tan es así que recibió una estrella en el Paseo de la Fama de los videojuegos en San Francisco. Diversas revistas, incluida la edición para gamers de Guinness World Records, la han descrito como uno de los personajes femeninos de videojuegos más icónicos y destacados de los tiempos, de todos los tiempos. ¿Cómo la ves? Bastante interesante, una mujer gamer, así como debe de ser hoy en día una mujer gamer. Continuamos con más, recuerda el WhatsApp 271-316-1249. Y bueno, por acá dice: buenas tardes, ¿me podrías complacer con la canción Perdóname de Chucho Pinto? Te escuchamos en Cuautlapan, en calle Venus. Perfecto, claro que sí, ahí estuvo, sonando como debe de ser. Por acá también, a ver, dice, a ver, mi querido José Manuel dice: hola prima de mi corazón, oye precioso, ¿serías tan amable de mandarme una canción, El Paso del Gigante, con el grupo Soñador? Por favor, mi niña hermosa de ojos bellos, que tengas una bonita tarde. Ay, muchas gracias, mi buen José Manuel, claro que sí. Por acá también, a ver, escuchamos.
1: Hola, prima hermosa, hola, prima hermosa, ¿cómo andas, cómo andas?
0: Hola.
1: Me reporto. Ya sabes quién soy, prima. Soy el hombre misterioso.
0: El hombre misterioso. Ok.
1: Deja el disco Michoacán, saludos. Andamos a la orden, prima hermosa.
0: Perfecto.
1: Tienes un excelente turno y te mando un beso a la distancia.
0: Igualmente, muchas gracias. Que tengas bonito día. Por acá también dice: prima, buenas tardes, excelente turno. Le puedes mandar saludos a Jade y a Said, que venimos escuchándote. Vamos de regreso para Cosamaloapan. Mira nada más, a la racita de Cosamaloapan anda muy participativa siempre. Dice: ¿me puedes complacer con la canción de Amor No Fue? El Amor No Fue Para Mí, de Grupo Firme. Perfecto. Ahorita va el Grupo Firme. Dice por acá, muy bien, mi querida Itzel, saluditos, bendiciones para ti, muchísimas gracias por estar en sintonía. Y bueno, pues en este instante me voy con algo de Los Socios del Ritmo. Esta rolita va para mi querida Cristi, que nos escucha en Orizaba. El tema se llama Amor de Internet, con Los Socios del Ritmo, y suena aquí nomás.

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8: Son las 2:22.
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0: con más rolitas. No, hombre, la magia de conectar. Qué guapango, qué rolita con el señor Edén Muñoz de lo más reciente. ¿No escuchaste? Por ahí también al señor Julián Álvarez con su tema más reciente. Llévala a la luna por mí. Ay, qué rolota. Mira nomás. Por acá, a ver, le doy la bienvenida a terminación 78. A ver, 78. Vámonos con esto.
1: Prima hermosa. Te envía saludos tu suegra.
0: Ay, saludos, de veras. Suegra.
1: Dice, ¿cómo anda la prima hermosa? Dice. La reporta el apodado Jardinero. Ya sabes. Y ¿cómo anda la raza? A Jalisco, Michoacán. ¿Cómo andan? Aquí reportándome. Andamos en la labor.
0: Perfecto, pues bonita jornada laboral para ti. Dice por acá, buenas tardes, prima. Un saludo, me puedes complacer con la canción de Lomo Domesticado para el Pancho en la carpintería de Tenancingo, Estado de México. Saludos, perfecto, claro que sí. Hasta el Estado de México se viene esa rola y está buenísima esa de Lomo Domesticado. Por acá también dice mi famoso Quesos, dice, hola prima hermosa, buenas tardes. Solo te escribo para saludarte, dice, para que veas que no me olvido de ti. Eso es todo, mi Quesos, tú sí le sabes. Dice por acá, prima, saluda al Popeye que está de manteles largos. Los estaba esperando para mandarle sus mañanitas porque desde ayer acá los guardé. Digo, ¿dónde andará ese Popeye? ¿Dónde andará? A ver, por acá dice, buenas tardes, ¿se podría poner una canción de los Demians? Por favor, que tengas una hermosa tarde, claro que sí, con mucho gusto. Y por acá también saludamos su terminación 6242. Hola, buenas tardes.
2: Buenas tardes, prima preciosa, muñequita, compras una canción de la mafia, me estoy tomando de ti. Se la dedico para ti, pero no te vayas a enojar, bye bye.
0: Perfecto, claro que sí. Por acá también dice la prima, ¿me podrías poner la canción, la de Gerardo Díaz, Mi Caravana? Mi última caravana, dice, y la canción de Oscar Maidon y Fuerza Régida, Tu Bota. Claro que sí, hombre, andamos tumbados. Oye, mira, te voy a enseñar una canción que tú siempre pides. A ver, espérame. ¿Dónde está? Déjame encontrarla. Te voy a poner un pedacito porque siempre me la pides y la encontré en un ritmo bastante interesante. Mira nomás. El mayor de los ranas. Y bueno, pues en ese momento yo me voy con más éxitos. Continuamos conmigo, la prima, a través de la mejor FM 92.1. Y nos vamos a una pequeña pausa comercial. No me tardo y regreso con más complacencias a través de la mejor FM 92.1.

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0: Son las 2 con 37 minutos. 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

ese momento. Continuamos con más éxitos. Ahorita ponemos la de tu boda. Claro que sí, dice por acá. Hola, prima. Saludos desde Tenancingo, Estado de México, aquí en el taller Papancho. Salúdame a mi hijo Juan Pablo Domínguez, mi carnal Pepe Domínguez y a mi chalán El Pipucho con la canción de Conjunto Primavera, Adiós Amor, para su innombrable Lulú. Dice, anda chillando, hay que ayudarle, de favor, prima. Ay, Dios de mi vida con ustedes. No, no, no, no, no. Me voy con las mañanitas en ese momento para el buen Popeye, que el día de hoy está sintonizando y anda de manteles largos, así que ahí le van las mañanitas.

muchas felicidades, que la sigas pasando sensacional en compañía de todos tus compas, ¿verdad? De todos tus camaradas. Y bueno, pues en ese momento le mandamos un saludo muy especial a mi querido Popeye. Sigas cumpliendo muchísimos años más. Un abrazo bien fuerte y en ese momento con eso me voy a una pequeña pausa y sigo complaciéndolos aquí nomás.

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3: Son las 2 con 54 minutos. 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

0: Ahí estuvo esta grandiosa petición en ese momento. Nombre el WhatsApp para esta que arde 271-316-1249. La mafia, me estoy enamorando, fue lo que acabas de escuchar. Y bueno, pues en ese momento, a ver, le doy la bienvenida a terminación 8736. Ya la prima, me podrías poner la canción Virlán García y Panther Bélico Solitario. Ahí voy, muy bien, dice por acá. Hola prima Maite, dice, buenas tardes, por favor. Programa la canción La Medusa, dice, con DJ Excess, dice, muchas gracias, excelente tarde, soy Isidro de Tezonapa, Veracruz. Muchísimas gracias, mi buen Isidro, hasta Tezonapa, Veracruz, un abrazo bien fuerte, dice por acá. A ver, dice, buen turno, dice, saluditos, prima de la mejor, me podrías poner una canción del Rey Quinto, dice, pum, pim, pam, y otra de Oscar Maidon, Tu Boda, dice, y otra de Víctor Mendívil, un Scar, perfecto, ok, andan muy tumbados ustedes, ya los vi, ya los caché, dice por acá mi Marta, a ver, escuchamos a mi Marta, hola, bienvenida.
1: Hola, prima, buenas tardes, ¿cómo estás? Oye, a ver si me puedes complacer con la canción del Mimoso, En Esta Vida No Se Pudo, por favor. Gracias, que tengas linda tarde, saludos a toda tu audiencia. Bye.
0: Gracias, y Marta, bye. Por acá también anda mi queridísima Mari del Campestre. Dice, hola prima, ¿me puedes poner una de Rigo Domínguez? Soy Mari del Campestre. Claro que sí, mi Mari, con muchísimo gusto. Y bueno, pues en ese momento, a ver, seguimos con más éxitos a través de La Mejor.

0: 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Hasta la vista, baby.
1: Hasta la vista, muchas gracias. Oye, dice por acá, prima, prima, ¿me puedes poner la canción de Mi Vida, Mi Muerte de Netón Vega? Por favor, me gusta mucho esa rola. ¿Ven? ¿Qué les digo? Nomás les da uno tantito cosas tumbadas y ahí quieren toda la programación ya. Me voy con más éxitos. Ahorita los complacemos con muchísimo gusto. Ya se la saben en esta rica tarde a través de la mejor FM 92.1. Y bueno, pues vámonos a una pequeña pausa comercial y por supuesto, con más éxitos aquí nomás.

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5: Son las 3:09.
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1: Son las 3 con 21 minutos. 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
0: 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Son las 3 con 28 minutos. 33 grados centígrados. 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

0: seguimos bailando, seguimos andungueando como debe de ser a través de la mejor FM 92.1. Y bueno, a ver, por acá tengo rolitas ya pendientes, ¿verdad? Para que se vayan directamente hasta tus oídos desde la mejor. Así que bueno, pues no te me despegues por acá. A ver, recibo a terminación 4577. Dice, hola, buena tarde, Maitecita. Dice, porque estás bien chiquita. Ay, cálmate. Dice, pongo una rolita, porfis, de Hilda, corazón valiente. Gracias, gracias, Maitecita. Perfecto, claro que sí. Dice por acá, hola. Por favor, le puedes mandar un saludo por radio al aire a la familia Cortés Arreola de parte de Ivette Evangelina Cortés Arreola, que los escuchamos vía internet en Ecatepec, Estado de México. Gracias, saludos desde Ecatepec, Estado de México, hasta Córdoba. Perfecto. Así que bueno, mi queridísima familia Cortés Arreola, ahí están los saludos para ustedes. No, hombre, con muchísimo cariño. Muchísimas gracias a toda la gente del Estado de México que nos escuchan. Allá en Pachuca, también en Puebla, en Tlaxcala. Muchas gracias también por estar en sintonía de la mejor FM. A ver, por acá. Dice, buenas tardes, prima. ¿Me puedes regalar una canción? El Gaffin. ¿El Gaffin de qué? No lo voy a decir. Que tengas bonita tarde. Perfecto, claro que sí. Terminación 41. Y bueno, a ver, por acá también anda mi queridísimo Taxi Toche. A ver, hola.
1: Hola, prima hermosa. Aquí sigo escuchando. Vamos a la última copa de Sonora el Tepejano. A ver si se puede. Aquí te sigo escuchando.
0: Perfecto, mi Taxi Toche, claro que sí. Y bueno, entonces, ahí voy, tranquilo, tranquilo, yo nervioso, terminación 9256. Ahí voy con las cancioncitas que tengo por ahí, ya listas, ¿verdad? Ya vienen así en filita para que pasen aquí al millón a través de la mejor FM 92.1. Te recuerdo el WhatsAppero, listo, habilitado, ¿verdad? Para que te reportes conmigo, así que
2: apúntele bien.
0: Apúntale, 271-316-1249. Y el teléfono en cabina, 271-7160522, extensión 2. Dice por acá, dice, buenas tardes, prima. Saludos para el Taxi 89, Miguel. Saludos para Alejandro Alejo, ya que te están escuchando en Fortín. Buen martes, perfecto. Pues un saludo muy especial. Mami, yo te decía entrenados y muchas gracias por estar en sintonía. Dice, buenas tardes, y le puedes mandar un fuerte abrazo a mi esposa Mayreli Robles y a mi hija Sonia con una canción, Te Encontré, de El Vega. Perfecto, claro que sí. Pues un saludo para ellas, un abrazo bien fuerte y enorme. Y bueno, pues de esta manera yo ahorita sigo, por supuesto, leyéndolos y escuchándolos.
3: Prima, buenas tardes y saluditos. ¿Me puedes complacer con una canción de La Industria Que No Contamina? Rosas Rojas, La Industria del Amor. Saludos. Saludos desde el Taxi 1562.
0: Perfecto, claro que sí. Bueno, pues en ese momento ya voy con las rolitas que teníamos por ahí pendientes y las que me acaban de pedir. Ahí van también, así como el trenecito. Así van, como fueron llegando, así van las rolitas. Así que no te me despegues, continúa complaciéndote a través de la mejor FM 92.1. Aquí nomás.
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4: Son las 3 con 50 minutos. 33 grados centígrados.
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1: Raúl González Martínez, alcalde de Ixhuatlán del Sureste, y Bertín Bravo Montero de Úrsulo Galván podrían convertirse en los primeros ediles veracruzanos en ser desaforados por el actual Congreso de Veracruz. Esto luego de que la Comisión Permanente Instructora dio lugar al proceso de desafuero de ambos alcaldes emanados del partido Movimiento Ciudadano. Aunque su proceso de desafuero está siendo demasiado cuestionado, toda vez que pudiera darse como una persecución política al ser representantes de partidos opositores al que se encuentra en el poder. Obviamente, las autoridades competentes deberán investigar a fondo cada uno de los señalamientos que los ediles tienen en su contra y, de ser encontrados culpables, aplicarles la ley. Lo curioso es que en la lista de alcaldes señalados de diversos presuntos delitos hay de todos los colores políticos. La única diferencia es que el Congreso de Veracruz, integrado en su mayoría por diputados emanados de Morena, se ha enfocado en agilizar el proceso de desafuero de quienes no forman parte de su movimiento. Es de destacar que hasta el senador Manuel Huerta Ladrón ha pedido al Congreso mesura e imparcialidad en cada proceso contra alcaldes, pues más allá del partido del que provengan, lo más importante es hacer justicia y aplicar la ley de manera pareja y sin distingo partidista.
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2: Continuamos con más a través de la mejor FM 92.1. 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
3: Son las 4 con 3 minutos. 33 grados centígrados. 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

0: apenas empieza, la fiesta no se ha terminado. Continuamos con más rolitas a través de la mejor FM 92.1. Y sí, sube la temperatura. Andamos de party, primo. Y bueno, por acá dice, gracias prima, y escuchamos los saludos, eso es todo, muy bien. Por acá también los vamos a seguir complaciendo, mira nomás, mi querida Marta, mira nada más, Marta, ¿quién te viera? Ya sacó las copas. Apenas es martes. Apenas es martes, mi querida Marta. ¿Cómo puede ser posible? No me lo esperaba de ti, Marta. Por acá también dice, hola hermosa, por favor mándame una sonidera de niña a mujer con sonido a la conga, gracias corazón, perfecto, claro que sí mi buen José Manuel. Y bueno, pues en ese momento yo te sigo complaciendo, te recuerda el WhatsApp 271-316-1249. Y bueno, pues también a través de los mensajes de texto que llegan al número del WhatsApp, ¿no? Mando saludos, a ver, aquí están los saludos, dice... Una de Rigo Domínguez, dice, la mejor 92.1. Perfecto, claro que sí. Ahorita algo de Rigo Domínguez, que por supuesto también me habían solicitado por ahí. Dice por acá, por favor, pongo una de Macorina, de Nelson Cancela, para Itzel y Gisela de Peñuela. De parte de Plácido Rosas, el famoso pájaro de Peñuela. Mira nomás, le mandamos un saludo muy especial. Muchas gracias por estar en sintonía. Y bueno, pues en este momento yo me voy con más éxitos a través de la mejor FM. Ya en esta rica tarde, ya te recuerdo, la temperatura sube. Y también estamos en las redes sociales, en Facebook, la mejor FM Córdoba, ¿verdad? Por supuesto, también en Instagram, en TikTok. Para que, bueno, pues te pongas al puro millón con nosotros a través de la comunidad digital de la mejor. Y en este momento me voy con más éxito, así que sí, llega al ruedo antes de irme a una pequeña pausa comercial. No, hombre, ese tema está buenísimo. Es el buen Arad Arceo con ese tema Vialón a cargo de Arad Arceo. Eso se llama Ebrio de Amor. ¿Qué rolota vamos a escuchar en ese momento? Aquí nomás.
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7: Son las 4 con 21 minutos. 33 grados centígrados.
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1: ¡Vámonos! ¡No, hombre! Continuamos con más. Ahí estuvo esta rola de señora de Muñoz, algo que también solicitaron a través del WhatsApp, pero 271-316-1249. ¡Ay, pero qué bien le estamos pasando con esta programación musical!
2: ¡Qué rico!
1: ¡Qué rica, verdad! Y bueno, dice por acá una canción, por favor, de La Adictiva. ¡Claro que sí, mi querido Luis Ángel Vela! ¿Cuál? ¿Cuál de La Adictiva te ponemos? Dice por acá, buenas tardes, mi familia de la estación más chida, el 92.1. La mejor de todo corazón, déjenos felicitarlos por desenredar tan chida profesión. Eso de ser locutor de radio yo pienso que es fácil, pero en su vida personal, con sus familias o tengan que llegar a cabina un poco indispuestos, pero ustedes hacen muy buen trabajo. Muy bien por esas tantas cosas. Por eso y más, su auditorio los queremos mucho a cada uno y cada una de las que integra la 92.1. Hoy solo podemos decirles mil gracias. Porfa, ¿me podrías poner La Diferencia de Los Temerarios? Atentamente, Rómulo Juárez López de Presidio. Perfecto, mi querido Rómulo, bienvenido a esa tu estación favorita, La Mejor 92.1. Muchísimas gracias por reportarte y estar aquí como siempre al puro millón. Así que bueno, en ese momento yo sigo complaciéndolos. Ay, me pidieron algo de La Adictiva. Ahorita nos vamos con eso de La Adictiva Banda San José de Mesillas. Y bueno, hace ratito también escuchamos algo de Industria del Amor, Las Rosas Rojas. Y ya que andamos hablando de rosas, voy a traerme al famoso Alcachofa. Bueno, ya, es Miguel Martínez, pero todo el mundo lo conoce como el Alcachofa. Vámonos con esto. Esto se llama 12 Rosas. Nos ponemos bien romanticones en este bloque a través de La Mejor FM 92.1. Aquí nomás.

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5: Son las 4 con 36 minutos. 32 grados centígrados. 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

sin igual a través de la mejor FM 92.1. Y bueno, por acá me dice gente corriente de la adictiva. Va que va, ya la teníamos ahí lista. Por acá también dice, hola, hola, la de Mambo Lupita. Dice, pero con los Vela, por favor. Dice, saludos desde River White. Perfecto. Mira nomás, muchos saludos para todos ustedes. Dice por acá mi Marta, dice, hola prima, ¿me pones la canción de Macorina con Nelson Cancela, por favor? Claro que sí, no hombre, oye, tengo ahí el montón de rolas que ya van saliendo poco a poquito. Terminación 4577, ¿cuánta maldad hay en ti? ¿Cuánta maldad? Así quedé como el gatito. Ahí va tu rola para que veas que soy bien buena. Corazón valiente a través de la mejor FM 92.1. Aquí nomás.

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0: Son las 4 con 51 minutos. 32 grados centígrados. 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
3: Son las 5:03. 32 grados centígrados.
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0: a través de La Mejor FM. Y nombre, pues qué elegancia la de Francia, ¿verdad? Con esas grandiosas peticiones a través de La Mejor. Y bueno, por acá a ver quién anda aquí.
1: Es prima. Gracias, muñeca. Tú eres una canción, la de los Tepos. También yo te vi con otro. Bye, bye. Te dale.
0: Perfecto, te vi con otro de los Tepos. Anotadísima, claro que sí. Bueno, poco a poco van saliendo las peticiones a través de La Mejor. Por ahí ya estuvo sonando algo movidón, ¿verdad? Mambo Lupita con los Vela, que me la pidieron especialísimo con los Vela. Ahí estuvo sonando. Dice por acá, ya estoy escuchándote, princesa. Ya mero te vas, que tengas un excelente regreso a casita. Te estaré escuchando el día de mañana, primeramente Dios. Perfecto, gracias, mi Joaquín. Muchísimas gracias por seguir en sintonía. Y bueno, pues en ese momento yo me voy con más éxitos porque mucho bla bla bla, poca acción. Me quedan exactamente unos minutos ya para despedirnos y por supuesto irnos con las leyendas de La Mejor. Así que bueno, pues vamos a seguir poniendo sus rolitas. Es el turno, mira nada más, de mi querido César, que nos escucha en este momento en su camino, ¿verdad? Desde Tierra Blanca a Córdoba, y nos pide algo de Romeo Santos. El tema se llama Ella y Yo. Es lo que nos pidió hace unos instantes, así que me voy con ese tema y continuamos con más éxitos aquí nomás.

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0: Son las 5 con 20 minutos. 32 grados centígrados. 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

0: a través de la mejor FM 92.1. Y bueno, pues en ese momento yo continúo en esta media hora que ya me resta de transmisión por acá también. Le mandamos saludos a terminación 5972. Mira nomás.
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0: Ándale, Junior Clan. Ya te pusimos la pruebita, por supuesto. Muchísimas gracias, corazón, por estar escuchando la mejor FM. Dice por acá, quiero que me complazcas a Santiago Martínez, que cumplirá años mañana 5 de agosto. Lo felicita su papá Juan José Martínez y sus abuelos Juan Martínez y Porfiria Castillo y su hermano José Eduardo Martínez. Escuchamos en San Matías Los Mangos con una bonita melodía de la Sonora Altepejana. Claro que sí, ahorita la ponemos con muchísimo gusto. Y oye, ya a puntito de terminar esta transmisión, dice por acá, algo de Rigo Tobar. Claro que sí, con muchísimo gusto. Y bueno, pues de esta manera yo continúo contigo ya poniéndote las últimas rolitas de esta rica hora, ¿verdad? Y por supuesto, nos vamos con más éxitos, nos vamos con algo bien sandungueable. Y bueno, por acá mi buen Joaquín dice, estas horas que me faltan del trabajo se te va a extrañar. Ay, muchas gracias, no hombre. Pero mira, te vas a quedar bien acompañada porque en unos momentos más, arriba mi compa el cachorro con las leyendas de la mejor. Unas rolitas que sin duda son muy entrañables y no, hombre, grandiosas leyendas. Mientras tanto, pues en ese momento me voy con una pequeña pausa comercial y regreso con un bloquezón bastante interesante, bastante chiduque para esta rica tarde a través de la mejor FM 92.1. Aquí nomás.
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2: Son las 5 con 35 minutos. 32 grados centígrados. 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

nos acabamos de aventar. Mira nada más, el señor Alfredito Olivas con el tema Yo Todo Lo Doy. Por ahí también Cristian Nodal en colaboración con la banda sinaloense MS, La Sinvergüenza. ¡Ah!

musical. Dice por acá, mira, mandamos un saludo muy especial a mi querida Maggie, que nos escucha ya en Cosa Maluapa, ¿verdad? Decía que hoy no había motivos. Ay, hay motivos, Maggie. Tú no te preocupes. Y bueno, pues en ese momento dice por acá mi Javi, dice, hola mi May, después de trabajar y apenas entrando a tu casa, que se vino un aguacero de a peso, dice. Pero ahí te acompaño desde Monterrey, ya sabes, escuchando, muchísimas gracias. Dice por acá mi Joaquín, cántale, cántale, cántale. Es que esas rolas, no hombre, esas no porque canto. Esas no porque las destapamos de una. Ay, qué rico. Y bueno, dice por acá, me pasé un día excelente con tu compañía auditiva, te agradezco. Dice, le agradezco a la gerencia de La Mejor por haber contratado a La Mejor comunicadora, Maite. Ay, cálmate ya, Joaquín, muchas gracias. No, hombre, pues ya lo saben, continuamos con más éxitos, ¿y qué crees? Para terminar este bloque así como dolido, pero sabrosón, pero norteño, vámonos con el señor Julián Gálvarez, el chiapaneco más guapo de México. Así que continuamos con más éxitos, aquí nomás.

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1: Son las 5 con 48 minutos. 32 grados centígrados. 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

0: Ya casi se nos acaba el show, señores. Y bueno, pues en ese momento, ¿qué creen? En este instante ya prácticamente me paso a despedir. Así como lo escuchaste, ya casi me voy, ya casi me despido. Y dice por acá, mi buen Joaquín, dice, ahora sí, corazón, hasta mañana, que Dios te cuide siempre. A ti y a toda tu familia, que te lleve con bien. Hasta la vista, baby. Perfecto, hasta la vista. Dice por acá, hola, buenas tardes, aquí reportándome desde el portable 17 de Chocamán. Saluditos. ¿Me podrías poner la del chofer de Vicente Fernández? Bonita tarde. Claro que sí, con mucho gusto. Con eso prácticamente vamos a cerrar, yo creo, me parece, ¿verdad? Porque en unos momentos más llegan las leyendas de la mejor, las cuales no te puedes perder. Dice, a ver, mi Maite, puedes pedirle, me apunte, mi compadrito cachorro, una de Bobby Pulido, se llama Se Me Olvidó Otra Vez, dice, las canciones viejitas, dice, ahorita ya va a empezar su programa, bonito descanso para ti, claro que sí, mi buen Javi, como siempre, mi Javi, ahí al puro toque, al millón, por acá también anda mi Taxi Toche, oye, Taxi Toche, ya se pusieron celosos. ¿Que por qué a ti te pongo las rolas que al instante y que no sé qué? Lo que no saben es que tú te paras temprano, ¿verdad? Al que madruga, Dios lo ayuda, así que sí. ¡Vámonos! Y bueno, a ver, ¿qué dice por acá mi Taxi Toche? Ya, basta, ya. A ver, ¿qué dice mi Taxi Toche?
1: Aquí te espero mañana, prima, aquí te espero.
0: Eso es todo, ¿ya ven cómo sí? ¿Cómo sí me espera? Se queda que muy buena sintonía y a continuación me voy a quedar con Vicente Fernández. El tema se llama El Chofer y tú te quedas en las leyendas de la mejor, las canciones más emblemáticas de todos los tiempos. Así que con esto me despido, te quedas en muy buena sintonía. Te mando besotes y entrenados y mañana mitad de semana, miércoles, te espero en punto de las 12 del mediodía, aquí nomás.

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3: Raúl González Martínez, alcalde de Ixhuatlán del Sureste, y Bertín Bravo Montero, de Úrsulo Galván, podrían convertirse en los primeros ediles veracruzanos en ser desaforados por el actual Congreso de Veracruz. Esto luego de que la Comisión Permanente Instructora dio lugar al proceso de desafuero de ambos alcaldes emanados del partido Movimiento Ciudadano. Aunque su proceso de desafuero está siendo demasiado cuestionado, toda vez que pudiera darse como una persecución política al ser representantes de partidos opositores al que se encuentra en el poder. Obviamente, las autoridades competentes deberán investigar a fondo cada uno de los señalamientos que los ediles tienen en su contra y, de ser encontrados culpables, aplicarles la ley. Lo curioso es que en la lista de alcaldes señalados de diversos presuntos delitos hay de todos los colores políticos. La única diferencia es que el Congreso de Veracruz, integrado en su mayoría por diputados emanados de Morena, se ha enfocado en agilizar el proceso de desafuero de quienes no forman parte de su movimiento. Es de destacar que hasta el senador Manuel Huerta Ladrón ha pedido al Congreso mesura e imparcialidad en cada proceso contra alcaldes, pues más allá del partido del que provengan, lo más importante es hacer justicia y aplicar la ley de manera pareja y sin distingo partidista.
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